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0: Buenas noches, bienvenidas y bienvenidos a La Hora Nacional. El próximo 15 de septiembre conmemoramos un día que forma parte de nuestra memoria como nación, el inicio de la independencia de México.
1: Nuestro país se ha construido con ideas, acciones, así como el esfuerzo de mujeres y hombres que en distintos momentos han contribuido a transformar a México, lo que significa honrar nuestras raíces y seguir construyendo entre todas y todos el país que queremos.
0: Entre las mujeres que hicieron historia durante la lucha de independencia se encuentran Josefa Ortiz Téllez Girón, Leona Vicario, Manuela Medina y Gertrudis Bocanegra. Ellas demostraron que la libertad también lleva nombre de mujer.
1: Además, conoceremos el desenlace de México Canta 2, el concurso que de alguna manera está cambiando la narrativa de la música y promueve el arte, el talento y la paz.
0: Hablando de música, tendremos un recorrido por una de las grandes expresiones de nuestra identidad, el mariachi, este género reconocido en el mundo.
1: Aprovechamos también para recordarles que los leemos en nuestras redes sociales. Si tienen alguna duda, sugerencia o requieren de información sobre alguno de nuestros temas, nos encuentran como La Hora Nacional Oficial en YouTube, Facebook, Instagram, TikTok, X, Spotify y en el número telefónico 5534-834239. También nos pueden enviar un correo electrónico a lahoranacional@segov.gov.mx.
0: Concluyó la iniciativa México Canta 2 y conoceremos a quienes hicieron suyo el género del regional mexicano, pero también una nueva generación de artistas que busca renovar la narrativa de nuestra música y mantener vivas a través del arte y la cultura nuestras raíces mexicanas.
1: Los ganadores tendrán una participación especial este 15 de septiembre cuando se presenten nada más y nada menos que en el Zócalo de la Ciudad de México durante la ceremonia del Grito de Independencia.
2: Hoy concluyó México Canta 2, el concurso binacional que reunió a jóvenes de México y Estados Unidos para impulsar nuevas voces y nuevas narrativas dentro de la música regional mexicana. La convocatoria estuvo dirigida a jóvenes de entre 18 y 29 años y buscó que la música hablara de amor, desamor, identidad, diversidad, superación y orgullo por nuestras raíces mexicanas. México Canta 2 forma parte de la Estrategia Integral de Atención a las Causas y plantea a la cultura y a la música como herramientas para abrir oportunidades a las juventudes, fortalecer su talento y cambiar las narrativas tradicionales de la música. En esta segunda edición se registraron 16.289 jóvenes de México y Estados Unidos. De ellos fueron seleccionados 14 semifinalistas, 7 representantes de cada país. Después de las semifinales, 2 participantes más avanzaron a la siguiente etapa mediante la votación del público. Y hoy, en la gran final, el público eligió quiénes serían los ganadores de esta segunda edición. Más allá del concurso, se abrirá camino a una nueva generación de artistas. Muy pronto, en La Hora Nacional, los ganadores de México Canta 2.

0: Existen acciones que buscan atender de manera integral las necesidades de las personas y generar condiciones que favorezcan su bienestar y desarrollo. Porque transformar la realidad del país implica ir al origen de las problemáticas, fortalecer a las comunidades y abrir oportunidades para todas y todos.
1: En nuestra siguiente cápsula conoceremos algunos avances de la estrategia Atención a las Causas en distintas comunidades del país.
2: Es una institución estratégica del Estado mexicano, responsable de la gobernabilidad, la conducción de la política interior y la relación con los distintos órdenes de gobierno. Con diálogo y concertación, nunca con la fuerza, acercamos a las partes en conflicto para atender demandas sociales. Mantenemos el pleno respeto y la defensa de los derechos humanos. Además, el gobierno de México avanza en una tarea fundamental: reconocer violaciones a los derechos humanos, atender a las víctimas y construir condiciones para garantizar su reparación con verdad y justicia, como ocurrió con los acuerdos en Cananea y los avances en Guerra Sucia. Asimismo, apoyamos a los habitantes de la montaña alta y baja de Guerrero, Chiapas, Chihuahua y Oaxaca para su retorno seguro en los casos de desplazamiento. México es una nación que defiende la movilidad humana, regular, ordenada y segura. En 2 años, hemos atendido el ingreso de más de 86 millones de visitantes extranjeros mediante el Instituto Nacional de Migración. Y para el retorno seguro y digno de connacionales provenientes de Estados Unidos, tenemos la estrategia México te abraza. En tanto, en el marco de la Estrategia Nacional de Seguridad, mediante el eje de atención a las causas que generan la violencia, atendemos la desigualdad, la exclusión y la discriminación. Recorremos casa por casa para llevar a las comunidades programas de bienestar, salud, educación, deporte, cultura, trámites y servicios. Organizamos ferias de paz, el Tianguis del Bienestar y la campaña Sí al Desarme, Sí a la Paz. Y para alejar a los jóvenes de la delincuencia y las adicciones, coordinamos Jóvenes Transformando México. Con todas estas acciones, la Secretaría de Gobernación coloca los derechos y el bienestar de las personas en el centro de la política interior del país.
3: Conspiradoras, espías, combatientes, cuidadoras, todas ellas valientes mujeres que desde distintas trincheras y de distintas formas lucharon por la independencia de México. Conspiradoras, mujeres que arriesgaron su posición social y participaron en conspiraciones contra el régimen español, que tejieron redes de apoyo a los insurgentes, reunieron dinero, uniformes y armas. Mujeres que expresaron sus opiniones políticas propias en tertulias y en las calles, que difundieron escritos clandestinos e intentaron convencer a los soldados realistas de desertar. Cuidadoras. Mujeres que se fueron con sus familias completas a engrosar los ejércitos insurgentes, donde se encargaron de alimentar y cuidar a los enfermos y heridos. Algunas vieron morir a sus esposos e hijos mayores en los combates y a sus hijos e hijas pequeños por enfermedades o agotamiento. Espías. Mujeres que espiaban los movimientos realistas y pasaban la información a los líderes insurgentes. Entregaban cartas o armamento de un lugar a otro. Obstruían caminos y servían de guías de las partidas rebeldes. Combatientes. Mujeres que en situaciones desesperadas se convirtieron en combatientes encargadas de defender posiciones, de enfriar los cañones o liberar a sus familiares. Aunque fueron pocas, algunas incluso llegaron a comandar destacamentos insurgentes. Los virreyes y los comandantes castigaron la rebelión política de las mujeres, pero también la transgresión moral, por realizar actividades que no se consideraban propias de su sexo. las mujeres sufrieron detenciones arbitrarias, la reclusión en casas de recogida, que funcionaban como cárceles, el rapto para ser utilizadas como moneda de cambio, la tortura para delatar a sus cómplices y la ejecución a través del fusilamiento, la decapitación y la exposición de los cuerpos a modo de escarmiento. Fueron tantas las mujeres que apoyaron la lucha que en 1817 un comandante realista escribió al virrey que por sus rumbos no había una mujer que no fuera una verdadera insurgenta. Sin la valentía y el sacrificio de todas esas mujeres, el anhelo de un México independiente no se habría hecho realidad en 1821.
0: Independencia, solemos recordar nombres como Miguel Hidalgo, José María Morelos o Vicente Guerrero. Pero aquella lucha tuvo protagonistas mujeres que arriesgaron su libertad, su patrimonio e incluso su vida. La historia de México también se escribió con voz de mujer.
1: Fueron conspiradoras, espías, combatientes, mensajeras y cuidadoras. Mujeres que participaron activamente en el movimiento insurgente y que durante mucho tiempo no ocuparon el lugar que merecían en nuestra memoria histórica. Hoy recuperaremos sus historias y comenzamos con una figura fundamental. Ella es Josefa Ortiz Téllez Girón, conocida como La Corregidora.
3: María Josefa Crescencia Ortiz Téllez Girón fue una mujer de convicciones propias que luchó por forjar una nación justa, libre e igualitaria. Nació el 19 de abril de 1773 en una familia criolla y quedó huérfana muy joven. Estudió en el Colegio de las Vizcaínas, una de las pocas instituciones enfocadas en la instrucción de mujeres. En 1793 contrajo matrimonio con el abogado Miguel Domínguez, con quien tuvo 14 hijos. En 1802, Miguel Domínguez fue nombrado corregidor de Querétaro. Allí, Josefa se ganó la simpatía de la comunidad criolla, de los indios y de los mestizos mediante obras de caridad y protección a favor de los pobres y los desvalidos, de las viudas y de los huérfanos. La invasión napoleónica a España en 1808 provocó una crisis política que alcanzó al continente americano. En Nueva España comenzaron a formarse grupos de criollos que querían la autonomía, rechazaban el mal gobierno y exigían el respeto a la soberanía del pueblo. En Querétaro, Josefa Ortiz organizó en su casa veladas literarias, cuyo verdadero objetivo era construir un plan de insurrección. A ellas concurrieron personajes como el párroco Miguel Hidalgo, los capitanes de milicias Ignacio Allende y Juan Aldama, los hermanos Epigmenio y Emeterio González. Josefa no solo ofreció el espacio para realizar las reuniones, también participó activamente informando cualquier noticia y haciendo llegar de manera segura comunicados y correos entre los conjurados. Descubierta la conspiración, Josefa lo informó a Allende, quien se encontraba en San Miguel el Grande. Ella fue aprehendida el 15 de septiembre, al mismo tiempo que estaba por iniciar en el pueblo de Dolores, Guanajuato, la lucha encabezada por Miguel Hidalgo. Josefa pronto fue liberada y continuó en contacto con los insurrectos, brindando apoyo a la causa. Sin embargo, las autoridades sabían de su simpatía con la insurgencia, por lo que, acusada de sediciosa, fue aprehendida nuevamente en 1813, con su última hija en brazos y trasladada al convento de Santa Teresa, en la Ciudad de México. Durante su reclusión, escribió al virrey:
4: ignoro cuáles sean mis delitos que han merecido semejante castigo. Yo estoy bien segura de que serán los que hayan forjado mis enemigos, enemigos de la paz.
3: Estuvo recluida hasta junio de 1817. Tras la consumación de la independencia y el ascenso de Agustín de Iturbide como emperador de México, Josefa rechazó formar parte de la corte imperial, por considerar que contradecía sus principios. Una vez instaurada la república, doña Josefa mantuvo cercanía con los principales actores políticos y rechazó recibir alguna recompensa por su papel en la lucha por la independencia. Josefa Ortiz, forjadora de una conciencia libertaria contra la opresión, a favor de la formación de un gobierno representativo y justo, murió el 2 de marzo de 1829.
0: Leona Vicario fue una mujer que convirtió sus recursos, sus contactos y su convicción en herramientas para apoyar la causa insurgente. Demostró que la libertad también se defiende con inteligencia, decisión y valentía.
1: Colaboró como informante para transmitir mensajes y apoyar a quienes lucharon por la independencia. Vamos a conocer más de su historia.
3: María de la Soledad Leona Camila Vicario Fernández de San Salvador, conocida como Leona Vicario, nació el 10 de abril de 1789. Fue hija de uno de los matrimonios más ricos de la Nueva España, lo que le permitió tener acceso a una educación amplia, que más tarde puso al servicio de la lucha de independencia, usando los nombres de los personajes de libros que leyó para crear un código secreto y mandar mensajes cifrados. A los 18 años quedó huérfana y bajo la tutela de su tío Agustín Pomposo, un reconocido abogado de la época. A pesar del cariño familiar que había entre ellos, tuvieron posturas políticas antagónicas. Leona apoyó el proyecto autonomista criollo y la insurgencia independentista, mientras que Agustín fue un fiel defensor de la monarquía española. Leona se incorporó a la agrupación secreta Los Guadalupes, que se formó cuando en 1808 el incipiente movimiento de criollos que buscaba la autonomía de la Nueva España fue duramente reprimido. Aprovechando su posición de clase, colaboró como espía y correo para que las ideas de libertad y autonomía circularan entre las clases criollas. Tras el llamado de Miguel Hidalgo en 1810, Leona Vicario aportó recursos propios, tanto para la lucha armada como para la edición de periódicos que defendían la libertad y la participación de las mujeres. También apoyó económicamente a las familias de los insurgentes apresados. En 1813, Leona fue detenida y recluida en el convento de Belén en la Ciudad de México. Durante sus juicios, no delató a ninguno de sus compañeros, a pesar de las presiones y la incautación de sus bienes. Su lealtad al movimiento y valor en esos interrogatorios protegieron a decenas de personas. Tras un audaz escape, Leona llegó a Oaxaca, en donde se incorporó a la insurgencia de Morelos y se casó con Andrés Quintana Roo. Pero el movimiento de Morelos se fue resquebrajando y Leona tuvo que huir con Quintana Roo durante años. En enero de 1817, Leona tuvo que dar a luz a su primogénita Genoveva en una cueva de Achipixtla. Aprovechando su vulnerabilidad por los cuidados maternos, Leona y Andrés fueron traicionados y apresados. Estuvieron detenidos hasta 1821, que se consumó la independencia. En 1831, Lucas Alamán, el futuro líder del Partido Conservador, quiso denostar la participación de Leona Vicario en la independencia, calificándola de heroísmo romancesco y afirmando que ella se había incorporado a la insurgencia solo para seguir a su esposo Andrés Quintana Roo. Leona Vicario escribió una aguda y contundente respuesta en defensa de la autonomía política de las mujeres.
5: Confiese usted, señor Alamán, que no solo el amor es el móvil de las acciones de las mujeres, que ellas son capaces de todos los entusiasmos y que los deseos de la gloria y la libertad de la patria no les son unos sentimientos extraños. En todas las naciones del mundo ha sido apreciado el patriotismo de las mujeres. ¿Qué tiene de extraño ni ridículo el que una mujer ame a su patria y le preste los servicios que pueda, para que a estos se les dé por burla el título de heroísmo romancesco?
0: Este 15 de septiembre los mexicanos nos reunimos alrededor de nuestra historia. Han pasado 216 años desde que inició la lucha de independencia y desde entonces nuestro país ha atravesado por profundos cambios y transformaciones.
1: Conmemorar esta fecha no significa solamente recordar el pasado, también implica mirar nuestra reconstrucción histórica y valorar nuestra libertad.
0: Al hablar de independencia vienen a la memoria nombres como Miguel Hidalgo, José María Morelos, Josefa Ortiz y Leona Vicario. Sin embargo, aquel movimiento fue mucho más amplio.
1: Miles de mujeres y hombres participaron de distintas maneras en un proceso que transformó para siempre la historia de lo que entonces era la Nueva España.
0: Todo comenzó en la madrugada del 16 de septiembre de 1810, cuando Miguel Hidalgo llamó a levantarse contra el dominio español. Pero con el paso del tiempo, la noche del 15 se convirtió en una de las grandes tradiciones cívicas de nuestro país.
1: Lejos de resolverse rápidamente, el conflicto se prolongó durante 11 años con distintas etapas, enfrentamientos y protagonistas.

0: Hidalgo fue capturado y fusilado en 1811 y posteriormente José María Morelos y Pavón asumió un papel central en el movimiento.
1: En 1813 convocó al Congreso de Chilpancingo, donde presentó Sentimientos de la Nación, un documento fundamental para pensar el proyecto de una nación independiente.
0: Los años siguientes estuvieron marcados por nuevos enfrentamientos y por la resistencia de distintos grupos insurgentes. Finalmente, en 1821, 11 años después del levantamiento inicial, se concretó la consumación de la independencia. El 27 de septiembre de ese año, el ejército trigarante entró a la Ciudad de México y llegó a su fin el dominio español.
1: Pero conseguir la independencia solo fue el inicio. Había que organizar un nuevo gobierno, crear instituciones, establecer leyes, enfrentar una situación económica muy complicada y, sobre todo, comenzar a definir qué significaba ser una nación independiente.
0: Por eso, cuando este 15 de septiembre escuchemos un Viva México, estamos recordando un proceso que permitió construir un país independiente, pero también una historia que nos recuerda que la libertad requiere del cuidado, participación y responsabilidad de cada generación.
1: Si hablamos de identidad mexicana, hay una palabra que inmediatamente nos lleva a la música: mariachi. Sus instrumentos, sus voces y sus interpretaciones forman parte del paisaje sonoro de México.
0: En la siguiente cápsula vamos a conocer los elementos musicales que caracterizan a este género y parte de la historia de una expresión cultural que se convirtió en uno de los grandes símbolos de México.
2: El arte se comparte. Esto es La Voz del Pueblo. Nada más melódico y alegre que la música del mariachi. Sus orígenes se remontan al pueblo de Cocula en el estado de Jalisco. Algunas fuentes dicen que su nombre se debe a la palabra mariachi, que significa boda en francés. Otra teoría es que proviene del nombre de María, por los festejos patronales de la Virgen. En la época del Porfiriato, esta música se consideraba popular. Fue hasta la Revolución Mexicana que la música mariachi se extendió por todo el territorio nacional. En 1930 fue el mariachi de Cirilo Marmolejo el que introdujo el traje de charro y el sonido de la trompeta.
3: La música del mariachi es producto del mestizaje de ritmos de varias culturas. Es una fusión de sonidos huicháricas, purépechas, guaguas y afromestizos. La fusión sonora de guitarras, violines, caracolas, teponastlis, flautas de carrizo y otros instrumentos indígenas es la chispa que ocasionó el nacimiento de un nuevo género, el mariachi.
2: El apogeo llegó durante la campaña presidencial de Lázaro Cárdenas, quien llevó de gira por todo el país al mariachi Vargas de Tecatitlán. En los siguientes años, la época de oro del cine mexicano popularizó este género. Actualmente su alcance es mundial. De hecho, en 2011 la UNESCO lo declaró como Patrimonio Cultural Inmaterial de la Humanidad. El mariachi integra en su repertorio canciones rancheras, corridos, huapangos y sones jarochos, es decir, música tradicional y regional mexicana. Su origen mexicano nos hace sentirnos orgullosos.

0: Ya llegaron las fiestas patrias y también las ganas de celebrar a México. Aquí van algunas opciones para disfrutar el grito de independencia.
1: En la Ciudad de México, el Zócalo será nuevamente uno de los puntos principales de la celebración del 15 de septiembre. Contará con los finalistas del concurso México Canta 2.
0: También hay opciones culturales. En el Museo de Historia Natural y Cultura Ambiental puedes participar en el taller Ornitología Sagrada, dedicado a conocer el significado de las aves en las culturas del México antiguo. La entrada es libre.
1: También puedes darte una vuelta por el Palacio de Bellas Artes, donde se presenta el Ballet Folclórico de México de Amalia Hernández, una muy buena opción para celebrar nuestras tradiciones a través de la música y la danza.
0: Y cerramos con una invitación para quienes disfrutan de la fotografía.
1: Para conocer más sobre esta propuesta y saber dónde visitarla, vamos a platicar con sus organizadores.
0: Hoy vamos a hablar sobre Fotoseptiembre y particularmente sobre algunas de las actividades que hay dentro de su temática, que es naturalezas no humanas. Bienvenidos a la Hora Nacional. Si nos pueden ayudar, por favor, diciendo sus nombres y a qué se dedican en todo este evento fotográfico.
2: Yo soy Petrushka, formo parte del Festival Tragaluz, soy la directora de imagen, de diseño, es toda la cara del festival.
3: Y yo soy Jesús Cornejo, soy director general del Festival Tragaluz. Juntos estamos ahora presentando y estamos aquí porque a través del Festival Tragaluz recibimos una invitación del Centro de la Imagen, que organiza cada 2 años el Festival Fotoseptiembre, un gran festival que sucede alrededor de todo el país. Tiene como invitado siempre un país y un estado invitado. En esta ocasión nosotros como festival fuimos el estado invitado de Michoacán. Con esta gran colaboración que estamos justo inaugurando el día de hoy, estamos muy felices. Venimos de ahí, pues se presentó una exposición colectiva de fotografía contemporánea michoacana. Básicamente es una muestra de 17 proyectos fotográficos de artistas, tanto de la fotografía, del video, del cine, de la instalación, incluso también inteligencia artificial, en donde se tratan temáticas que van más allá, básicamente sobre las naturalezas no humanas, sobre el tema de la ficción, sobre los territorios, sobre las experiencias propias, y sobre todo lo más importante es mostrar nosotros como festival michoacano y como artistas michoacanos, un panorama en el cual Michoacán cuenta otro tipo de historias. Cuenta historias creativas, cuenta proyectos que están al alcance desde local, estatal, nacional e internacional.
2: Esta es la cuarta emisión del festival y hemos llevado justo el origen, un poco el tema del agua y ahora dijimos será el fuego, ¿no? Lo que representa el tema del ritual en Michoacán también, uh-huh. ¿No? O sea, toda la comunidad purépecha, o sea, todo termina en el año del fuego, o sea, hay una representación muy contundente hacia el fuego y también a manera cromática, o sea, si te fijas, el Día de Muertos, el cempasúchil, uh-huh. La monarca, o sea, todo lo que tiene que ver mucho con la identidad michoacana viene de este color muy cálido y este color muy en referencia al fuego.
0: ¿Hasta cuándo, y recuérdenos, en dónde podemos ver estas fotografías?
2: El festival se va a llevar a cabo en Michoacán, uh-huh. Pero ahorita justamente esta exposición, la de los futuros abiertos, que está en el centro de la imagen dentro del marco de Fotoseptiembre, uh-huh. Se inauguró el 10 de septiembre y va a estar hasta febrero.
3: En la plaza de la Ciudadela, en el mero centro de la Ciudad de México.
0: Buenísimo.
1: ¿Redes sociales?
3: Es @festivaltragaluz, nos encuentran en Instagram, en Facebook también encuentran como Festival Tragaluz y en la página como festivaltragaluz.com. Los invitamos a que nos visiten porque tenemos una actividad muy llena desde septiembre hasta noviembre, básicamente el 31 de octubre, con 25 actividades desde talleres, exposiciones, recorridos fotográficos, viajes, revisiones de portafolios, diálogos, básicamente que es como, ahora que comentas esto, Cha, yo siempre pienso como michoacano que si cualquier persona quiere practicar cualquier tipo de género fotográfico en México, tienen que ir a Michoacán. Ahí van a encontrar todo lo que necesiten.
1: Perfecto, Chucho. Pues muchísimas gracias.
3: Gracias.
1: Petrushka, muchísimas gracias. Les agradecemos mucho su visita. Pues habrá que ir, ¿no? A ver al hermosísimo estado de Michoacán fotografiado.
3: Exactamente. Mientras tanto, en el Centro de la Imagen pueden visitar un pedacito de Michoacán.
1: Exactamente. Muchísimas gracias. Uh-huh. Y así llegamos al final de nuestra Chilanguía por esta semana, pero el próximo domingo les tendremos más información cultural.

0: Aunque no existe un texto oficial del discurso que Miguel Hidalgo pronunció el 16 de septiembre, se sabe que fue un llamado a la emancipación, a la libertad de los mexicanos y a la soberanía de nuestro pueblo, como un derecho que todos tenemos.
1: Que estas palabras nos recuerden que la libertad no es solo una página de nuestra historia, sino una herencia que se construye y se defiende todos los días. Hacemos una pausa aquí en La Hora Nacional y volvemos en unos minutos.
0: Antes de irnos, enviamos saludos para Cecilio Godínez, allá en Dolores Hidalgo, Guanajuato, precisamente la cuna de la independencia. También para Verónica Muñoz Centeno y Gerardo Domínguez.
1: Un saludo muy especial para José Manuel Esquivel Alcalá en Zacatecas. Y también mandamos abrazos a Alicia BFG, Carolina Corona Villarreal, Areli Nájera, Rafael Vázquez Castro y Sergio Puga.
0: Gracias por acompañarnos cada semana. Recuerden que nos encuentran como La Hora Nacional Oficial en YouTube, Facebook, Instagram, TikTok, X, Spotify y el número 5534-834239. Pueden enviarnos un correo electrónico a lahoranacional@segov.gob.mx.
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3: Buenas noches, Sinaloa. Qué gusto poder saludarle esta noche de domingo a través de su frecuencia favorita. Estamos a unos días de celebrar el aniversario 216 del inicio de la lucha por la independencia de México. Y en la media hora estatal nos unimos al sentimiento nacional de orgullo y amor a la patria. Esperamos que disfruten de este programa en el que, como usted sabe, le hablamos de historia, cultura, gastronomía y tradiciones, siempre resaltando lo mejor de nuestro estado y de nuestra gente. Soy Gabriela Ríos. ¿Qué le parece si iniciamos? En este mes de septiembre, Juan Manuel Esparza nos estará antojando con riquísimos dulces tradicionales mexicanos. El domingo pasado nos habló de las alegrías de amaranto y hoy es turno de las pepitorias. Mezcla de cacahuate, piloncillo y azúcar. ¿Qué puede salir mal? Acompáñame a aprender el origen de este crujiente dulce que tiene mucha historia.
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4: Gracias, Gaby, querido auditorio, muy buena noche, bienvenidas y bienvenidos a los sabores y aromas de Sinaloa. Soy Juan Manuel Esparza y aquí, en este rinconcito donde le damos una mordidita a nuestra gastronomía y además descubrimos que detrás de un dulce, un platillo o un ingrediente, casi siempre hay una historia que vale la pena contar. ¿Sabías que las pepitorias tienen varias caras? Porque dependiendo de dónde estés en nuestro país, en algún rincón de México, una pepitoria es completamente diferente. Cuando escuchamos pepitoria, muchos pensamos inmediatamente en esa barrita crujiente de cacahuate, piloncillo y azúcar que encontramos en dulcerías, tienditas o en muchos puestos de ferias, plazuelas y en los eventos donde no puede faltar el dulce típico mexicano. La palabra pepitoria está relacionada con la palabra pepita, que en México utilizamos para hablar de diferentes semillas. La versión más antigua y tradicional de este dulce se prepara con pepita de calabaza, mezclada con miel de piloncillo o panela. Con el paso del tiempo, la receta fue cambiando según la región y los ingredientes que estaban disponibles en ese momento. De hecho, el Diccionario Enciclopédico de la Gastronomía Mexicana señala que existen diferentes tipos de pepitorias en nuestro país. Algunas llevan pepita de calabaza, otras ajonjolí, cacahuate, piñón o combinaciones de diferentes semillas. En distintas regiones del norte de México, la palabra pepitoria también se utiliza para referirse a dulces parecidos a la palanqueta, particularmente aquellos preparados con cacahuate y piloncillo, que son los que conocemos en Sinaloa y también en Sonora. Por eso, la pepitoria que conocemos por estos rumbos puede tener una personalidad muy diferente a las otras partes del país. Cacahuate tostado, piloncillo, azúcar, ese aroma que empieza a salir cuando el dulce está agarrando su punto. Y luego viene lo bueno, dejarlo enfriar hasta que queda crujiente, firme y listo. Porque así somos los mexicanos con los dulces tradicionales. Decimos que nomás vamos a probar y no, hombre, acabamos buscando quién tiene otra pepitoria para disfrutarse. Digo, en lo personal sí, me encanta el cacahuate. En Sinaloa, además, existe una identidad comercial muy ligada al nombre de Pepitoria Sinaloense, porque una empresa que lleva ese nombre explica que sus fundadores son originarios de Sinaloa y que desarrollaron productos de pepitoria principalmente a base de cacahuate, manteniendo como distintivo el sabor casero. La pepitoria. La pepitoria no es exclusivamente sinaloense, es importante aclararlo. Es un dulce que tiene diferentes versiones en todo nuestro México. La palabra pepitoria existe en España, pero allá puede referirse a un guiso tradicional de pollo o gallina preparado con una salsa enriquecida, entre otras cosas, con yema de huevo. ¡Qué cosas! Así que tenemos una misma palabra en dos mundos completamente diferentes, por un lado un guiso español y por otro lado un dulce mexicano, que, siendo sinceros, cambia mucho de acuerdo a la región que te encuentres dentro de nuestro país. México tiene esa capacidad de agarrar ingredientes sencillos, mezclarlos con nuestra historia y convertirlos en algo que termina formando parte de nuestra identidad. Y a todos nos encantan los dulces, ¿a quién no? A todos. Así que la próxima vez que tengas una pepitoria en la mano o la veas solamente como un dulce, piensa en la pepita de calabaza, piensa en el cacahuate, en el piloncillo y en las manos que durante generaciones han preparado este tipo de golosinas. Esto es México, esto es Sinaloa. Sencillo, dulce, crujiente y con mucha historia. Nos escuchamos el próximo domingo, seguramente con más sabores y aromas de Sinaloa. Buena noche.
3: Disfrutemos del espacio de cultura de Georgina Martínez, que en esta ocasión nos regala una entrevista con el escritor Joel Santos, quien nos habla del libro Tahues.
5: Amigos de Sinaloa, muy buenas noches tengan todos ustedes. Soy Georgina Martínez y en este espacio de cultura hoy tenemos el honor de tener de nueva cuenta al arqueólogo Joel Santos Ramírez, un amigo ya conocido de Radio Sinaloa, trabaja para el Instituto Nacional de Antropología e Historia, tiene una carrera brillante aquí en el estado de Sinaloa y una más de la investigación que él está haciendo y de las aportaciones tiene que ver pues con las culturas que antecedieron la llegada de los españoles a nuestro estado. Y te doy primero que nada la bienvenida y la felicitación. Platícame de esta saga de libros, que vamos a empezar con los Tahues. Hola, ¿cómo estás, Joel?
6: Muy bien, Geo. Pues sí, fíjate que tuvimos la oportunidad de preparar a través del Instituto Sinaloense de Cultura la publicación de una trilogía, tres obras que pues destacan lo que poco se conoce en cuestión histórico-cultural en Sinaloa. Tiene que ver con las culturas originarias. Creo que ya es momento de conocer y de reivindicar el origen sinaloense desde la época prehispánica y épocas históricas. Y en ese sentido nos propusimos llevar a cabo una primera obra, que es la de los Tahues, que ya es un libro impreso y es una realidad. Muy pronto, si no es que ya está en circulación en algunas librerías en el estado. Y el libro es Los Tahues, las culturas de los valles centrales de Sinaloa. ¿No? Entonces, aquí parte, por ejemplo, por qué es importante y es relevante que salga un libro con ese tema y cómo lo abordamos, ¿no? Debo decirte, pues, que en primer lugar es la pregunta que todos quienes vivimos en Sinaloa, sobre todo en la parte de Culiacán, que la pregunta es, bueno, ¿y los Tahues? ¿Quiénes eran los Tahues? ¿Qué idioma hablaban? ¿Cómo vivían? ¿Desde cuándo se asentaron aquí? ¿Qué pasó con ellos, no? Porque todos oímos el término Tahue y no sabemos exactamente en qué consiste. El libro, poco a poco, de manera didáctica, pues va explicando, mira, los Tahues se llamaban así porque hablaban este idioma, porque fueron registrados en una época temprana por los misioneros que llegaron a esta región en la entonces Nueva España, y en fin, todo lo que se pudo recopilar desde las fuentes históricas, en las crónicas, en el contacto que tienen los españoles con las culturas originarias del centro de Sinaloa, y también con el trabajo arqueológico que se ha realizado en la entidad, que hay mucho trabajo arqueológico, pero es bien poco conocido. Mucho de ello pues, se ha publicado en publicaciones especializadas en Estados Unidos y aquí en México, y con un lenguaje muy inaccesible, porque es lenguaje puramente ambiente académico. Entonces todo eso lo traducimos a un lenguaje convencional que todos lo entendieran, ¿sí? Y lo desarrollamos a lo largo de este texto, que debo decir que partimos no necesariamente de la última etapa de esta cultura. Iniciamos desde cómo se han encontrado las primeras ocupaciones humanas en el centro del estado. De hecho, hablamos de los hallazgos de mamut que se han realizado en el centro de la entidad, en la región de Culiacán, Mocorito, así como de gliptodonte que encontramos en el OTA y que ahora está en el Museo Arqueológico de Mazatlán, y de todos estos hallazgos paleontológicos sobre megafauna, que es la primera época en que se comienza a poblar Sinaloa a través de grupos humanos que después se van a convertir en culturas muy desarrolladas, con una cerámica, con una monolítica. Es la época en que llevan a cabo los petrograbados, que también hay un apartado que trata sobre el arte rupestre, la religión, la cosmología, sobre los atuendos, sobre cómo estaban caracterizadas hombres, mujeres, niños, tanto en la costa como en la zona de los valles y en la sierra, porque también es importante mencionar que es un territorio muy amplio y eran varias las culturas que llamamos tahues, porque ese es el término que conocemos, pero sabemos que había otro tipo de denominaciones que hablaban otras lenguas, inclusive como los achires en la costa, ¿no? En la sierra había muchos grupos, ¿no? Todo esto se va mencionando de una manera académica, eso es muy importante decirlo. Todo está soportado por fuentes bibliográficas, pero lo relevante es eso, que damos a conocer una perspectiva lo más académica, lo más que se conoce sin especular sobre los tahues en el centro, estas culturas originarias que se asentaron, que son poco conocidas y que nos interesó mucho difundir e investigar y darlo a conocer aquí en la entidad.
5: Se conoce muy poco realmente y se ha hecho un trabajo arqueológico desde hace muchísimos años también. Así respalda es,
7: 100 años más o menos.
5: Tu propio trabajo también, pues de los años 20 también, que hay investigaciones serias antropológicas de lo que descubriste, de lo que ya se forma parte de este libro. ¿Qué tendríamos que aprender de ellos en cuanto a la sociedad, a la organización? Porque se tiene idea como si hubiera sido un páramo esto, que no hubiera habido nada, y sin embargo podemos encontrar vasijas de una factura de mucha calidad, joyería, cuestiones de religión. ¿Qué podríamos aprender de esa época? ¿Qué descubrir sin darnos todo el, como dicen los jóvenes, el spoiler del libro? Pero sí, ¿qué tendríamos que conocer? ¿Qué te llamó más la atención de esta agrupación?
6: Mencionarte que sí, fue una cultura que habitó. Es decir, debemos de entender que Sinaloa estuvo muy habitado en la época prehispánica. No eran grupitos, había una densidad poblacional muy grande en todo el estado por la riqueza de los ríos. Entonces, eso permitió grandes desarrollos urbanos. Solo que estamos hablando de culturas que nosotros denominamos premodernas, porque no tenían muchos elementos que tenían la cultura europea occidental, por ejemplo, el metal, ¿no? Por ejemplo, eran las formas de vida diferentes, las cosmovisiones diferentes, y hay mucho que aprenderle a esta cultura. Porque, por ejemplo, un aspecto que de las cosas que miraron los religiosos que llegaron a Sinaloa fue el hecho de que no había violencia en esa cultura. Las casas de las personas no tenían puertas, había siempre un contenedor de agua para el que llegara, inclusive podría ser un foráneo por año llegar y comer en la casa sin ningún problema. Eso está documentado. Y ese tipo de sociedad que se divertía mucho porque había muchos juegos, que comerciaban, que comían muchas cosas, que tenían bebida, ¿sí? Pero tenían reglas, tenían una serie
5: de leyes,
6: de normas sociales, uh-huh, que permitían y regulaban una vida en sociedad que era muy rica y que tenía valores que en ese momento, y los religiosos lo dijeron, no existían en Europa, no existían en España, y sí existían en las culturas originarias de Sinaloa.
5: Pues te agradezco enormemente, mucho que aprender. Ya te invitaremos a otro de nuestros programas, pero sí hay mucho que aprender acerca de nuestro pasado. A lo mejor deberíamos de aprender esa sociedad que era generosa, que vivía en paz, que amaba la naturaleza, que la entendía. Podemos aprender muchísimo más. Muchas gracias, Joel.
6: No, gracias a ti, Espina. Saludos a todos.
3: Amigas, amigos, continuamos con el relato del maestro Teodoso Navidad Salazar, que describe la vida en los pueblos de Angostura y nos habla de sus personajes.
8: Saludo a la audiencia de la media hora estatal, soy Teodoso Navidad Salazar y quiero invitarlos a seguir caminando por la región de Angostura para conocer personajes y la historia de sus pueblos. Hablaremos de Chumpilihuistli, una comisaría en la Alcaldía Central. Es un pueblo muy antiguo. La historia registra que en 1902, esta comunidad era celaduría de Angostura. En este pueblo nació el maestro Pablo Juventino García Montoya el 25 de enero de 1916. Fue un maestro muy querido. Impartió clases en primaria del medio rural, en secundarias, preparatorias y

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1: Educativo. Y bueno, desde Chumpilihuistle nos vamos a la comunidad del Ébano, que por 1902 era celaduría de Angostura. Ahora es un ejido que fue dotado de manera provisional en septiembre de 1935. Pero en 1937, ya el presidente de la República, don Lázaro Cárdenas, les obsequió, vamos a decirlo así, la resolución presidencial definitiva, que los hizo, pues, ya poseedores de sus tierras de manera definitiva. En el Ébano nació un personaje muy destacado. Me refiero a Remberto Gil Pérez, que nació el 15 de enero de 1938, en pleno gobierno cardenista. Fue un ameritado educador, ávido lector, declamador y poeta, que no solo se desempeñó como educador, sino también como servidor público en la Secretaría de la Reforma Agraria y en el sector educativo, en distintas partes del país, por supuesto. En el sector de la salud del gobierno de Sinaloa, fue director de área, pero además, al crearse el Colegio de Bachilleres, Remberto Gil Pérez fue el primer secretario general. También fue secretario del Ayuntamiento de Angostura. El destacado maestro Remberto Gil Pérez falleció el 18 de mayo de 2002. Su obra perdura porque supo sembrar la semilla de la superación en el magisterio sinaloense. Ahora vamos a La Esperanza, una antigua hacienda que aún conserva sus construcciones. Actualmente es una comisaría en la Alcaldía Central. Desde septiembre de 1935, los campesinos de La Esperanza recibieron sus parcelas de manera provisional y el 20 de enero de 1939 se publicó en el Diario Oficial de la Federación la resolución presidencial que dotó de 668 hectáreas a 166 campesinos de esa comunidad. Para finalizar, nos vamos al ejido Bruno B. García, otro ejido con categoría de comisaría en la sindicatura de Gustavo Díaz Ordaz, en este jirón del municipio de Angostura. Don Bruno B. García fue un líder agrario que nació el 6 de octubre de 1886 en Orba, Guasave, y quedó registrado en el pueblo de Bamoa del mismo municipio. Se destacó por la defensa de los derechos de los campesinos en su tiempo. Se empleó en los trabajos de la construcción del ferrocarril en algunos tramos del estado de Sonora y Sinaloa. Fue miembro fundador y líder de la Liga de Comunidades Agrarias y Sindicatos Campesinos durante el gobierno del general Lázaro Cárdenas, del cual fue amigo personal. Amistad que siempre aprovechó para traer beneficios a sus compañeros ejidatarios en Sinaloa. El presidente Cárdenas lo invitó varias veces a distintos estados del país donde llevó a cabo repartos agrarios, como fue el caso de la comarca lagunera. En 1935, Bruno B. García fue presidente interino del municipio de Sinaloa y también fue diputado local por ese municipio donde por algún tiempo vivió. Promovió el reparto agrario de más de 50 ejidos, impulsó la siembra de tomate en la región de Cubiri, donde estableció un empaque para exportar este producto a la Unión Americana. Don Bruno B. García fue gestor para la construcción del canal de riego El Triunfo, hoy llamado Canal de Bamoa. Gestionó infinidad de créditos para beneficio de los campesinos del estado. Este destacado líder falleció en Cubiri de Portelas, en el municipio de Sinaloa, en 1955. Pues esto ha sido todo en Sinaloa, pasajes de nuestra historia. Soy Teodoso Navidad Salazar. Hasta la próxima. Muy buenas noches.
2: Continuamos con Salud y Vida, la sección que nos comparte temas que nos ayudan en cuestiones de la vida diaria. En esta entrega, Tania del Río nos trae una interesante charla con la psicóloga Tania Vega, en la que nos explica qué es el estrés postraumático y cómo se manifiesta.
3: Hola, buenas tardes, bienvenidos, bienvenidas. Es momento de hablar de cómo podemos ayudar, cuidar, dar contención a nuestras infancias. Pero, ¿cómo podemos dar lo que no tenemos? Bueno, pues muchas veces necesitamos encontrar especialistas que tienen la experiencia para ello. Sin embargo, es súper importante

0: validar lo que vivimos en nuestro presente, tanto en las cosas buenas como en las cosas malas, tanto en nosotros como adultos y sobre todo como lo que niños y niñas y adolescentes padecen. Para hablar de ello, damos la bienvenida a la psicóloga clínica especialista en infancias y adolescencias, maestra Tania Vega. Cuando tenemos un evento que hemos sido quizá testigos de un, o hemos participado involuntariamente, ¿verdad?, en un accidente, quizá un accidente de tránsito, o hemos sido testigos de un accidente, una catástrofe, o hemos tenido la pérdida de un ser querido en nuestra familia, o algo muy impactante emocionalmente. Vivimos un alto estrés durante ese evento y entonces pudieras tratarse incluso hasta de un abuso sexual dentro de, en el caso de niños o niñas o adolescentes. Y a menudo creemos muchas veces que dejando de hablar del tema es darle vuelta a la página, que dejando de hablar de eso que vivimos se nos va a pasar y que solo se va a aliviar, ¿no? ¿Qué pasa de este trauma vivido, trauma impregnado en la psiquis de todos los que presenciamos esto, pero sobre todo de las víctimas?
1: Un evento traumático puede tener diversas consecuencias. Una de ellas puede llegar a generar lo que se denomina trastorno de estrés postraumático. Esta es una afección de la salud mental que se desencadena al vivir o presenciar un evento aterrador, peligroso o traumático, como lo dijimos. Pues este llegar a ser un accidente grave, un desastre natural, violencia física, un asalto, el abuso, como bien lo mencionas, o también durante periodos de guerra, ¿no? O de situaciones de violencia muy extrema. Y bueno, aquí puede llegar a generar recuerdos intrusivos, esto es revivir el evento una y otra vez en forma como de flashbacks, pesadillas, angustia constante. También puede generarse evitación, que la persona evita a toda costa acercarse a lugares o personas que le recuerdan este hecho. Puede alterar la reactividad de la persona en el sentido de que puede estar en hipervigilancia o en alerta constante, y esto le puede llegar a generar pues problemas para dormir o sobresaltos y cambios en el estado de ánimo, sentimientos de culpa, miedo, ira, incluso hasta desapego emocional hacia los demás. Entonces, este tipo de situaciones tiene que ser tratadas clínicamente, tratadas en ciclo de psicoterapia, de ser posible, para que la persona pueda digerir estos hechos de una manera más sana, que no le sigan representando una amenaza constante y una angustia, ¿no? El trastorno de estrés postraumático pues se denomina así cuando después de presenciado este evento se presenta durante un periodo de tiempo prolongado, ¿no? Estos síntomas, y bueno, esto impacta en el desempeño social
0: general
1: de la persona.
0: Muchas veces en caso de los niños y niñas empiezan a mojar la cama, ¿no? Uh-huh. O empiezan a tener otras conductas muy distintas a su conducta natural.
1: Claro.
0: ¿No? Entonces, ahí esa sería una señal de alarma.
1: Sí.
0: ¿Cuáles otras?
1: Indicadores como cambios en los patrones de sueño, cambios en el apetito, cambios de humor muy constantes, como esto de la irritabilidad.
0: Hay veces que hay niños que lloran mucho y a veces no saben qué tienen, pero es que en realidad hay algo en ellos que como que no saben expresarlo, ¿verdad?
1: Precisamente. Ellos pues no pueden ponerle o no saben
0: palabras
1: a las emociones, y bueno, el terapeuta pues esa es su labor, ¿no? Encontrar esas emociones, hacerle ver al niño o a la niña el nombre, ¿no? Nombrar esa emoción y que está bien sentirlas, ¿no? Que todas las emociones nos ayudan a sacar algo dentro de nosotros
0: mismos. Entonces, ante un evento traumático nunca se debe de dejar a que el tiempo cure las cosas. Es ideal entonces, cuando ya se está presentando el estrés postraumático o estamos viendo, o antes de que se presenten y se evidencie todo lo que acabas de mencionar de que ha impactado en ese niño, niña o adolescente, o en nosotros mismos como adultos o como familia, familia, sería indispensable acudir sí o sí a un especialista, un terapeuta con especialidad clínica infantil o de adolescentes.
1: Así es, bueno, hay que estar muy atentos de las conductas de las niñas y los niños, y bueno, también invitarles a que observen sus conductas de juego, por ejemplo. Ahí ellos representan muchos de sus miedos, muchas de sus emociones. Y bueno, tomar nota, ¿no? Para poder pues comentarle al especialista cuáles han sido los cambios que ha tenido y qué es lo que ahora estaba llegando a presentar.
0: Por favor, cuando identifiquen que su niño o niña está pasando por una etapa de sufrimiento, apóyenlos, ayúdenlos, llévenlos con especialistas adecuados, con experiencia, para mostrar estrategias y soluciones para ayudar a ese niño o esa niña. Porque es cuando no se le atiende, cuando no se le lleva con el psicólogo o la psicóloga con especialidad, sobre todo en atención a las infancias o en las adolescencias, pues ese pequeño o pequeña se queda en una soledad, viviendo una oscuridad que más adelante pudiera convertirse en un problema mayor, en donde pudiera empezar a cortarse o pudiera empezar a derivar en otros tipos de ataques de pánico, incluso quizá hasta intentos suicidas. O sea, me estoy yendo al extremo, pero eso es porque cuando hay algo que no se atiende, no se cura solo.
1: Así es, Tania, el curar a tiempo las emociones nos previene en el futuro que se agraven y se vuelvan problemas ya de salud mental, ¿no?
0: Muchas gracias a la maestra psicóloga Tania Vega.

0: amigos, es momento de despedirnos. El tiempo se ha agotado. Antes de irme, les recuerdo que pueden ponerse en contacto con nosotros a través del correo lamediahorasinaloa@gmail.com. Yo los espero el próximo domingo, 9:30 de la noche, en Las Frecuencias que nos unen.
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2: Son las 10.
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0: Son las 11
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0: 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Aunque es un platillo típico de las fiestas patrias, nunca es mal tiempo para comerlo. Hoy en nuestro platillo sabio nos acompaña la Abue Angie para enaltecer nuestros sabores con un plato que nos aporta proteína, carbohidratos y toda la frescura de las verduras. Estamos hablando del pozole blanco con salsa de chile de árbol. Tomen nota. Revista del Consumidor.
3: Nietecitas y nietecitos, bienvenidas y bienvenidos a Revista del Consumidor Radio. Soy su abue Angie y hoy en el Platillo Sabio los voy a consentir elaborando un platillo tradicional con ingredientes de temporada de nuestro campo mexicano. Un delicioso pozole blanco con su respectiva salsa. Los ingredientes que vamos a necesitar para el pozole son 1 kilogramo de maíz pozolero precocido, 2 cebollas blancas, 2 cabezas de ajo grandes, 1 kilo de carne de puerco en trozos, 1 kilo de retazo de pollo, 3 cubos de consomé de pollo, sal de grano y 9 hojas de laurel. Para la salsa, 6 chiles de árbol del que pica, 12 chiles de árbol del que no pica, 2 dientes de ajo, 2 jitomates, 3 cucharadas de vinagre de manzana, sal molida y orégano. Para acompañarlo, col, orégano, rábanos, limones y tostadas. Vamos al procedimiento. En 3 ollas grandes ponemos a hervir suficiente agua y agregamos a una de ellas el maíz pozolero. Para dar sabor, cocemos el maíz con hojas de laurel, un cubito de consomé de pollo y sal. Además, agregamos 5 dientes de ajo y una cebolla previamente licuados y dejamos cocinar hasta que el maíz reviente. Colocamos en una de las otras 2 ollas el pollo y en la otra la carne de cerdo. En cada una agregamos 3 ajos, media cebolla, 3 hojas de laurel y sal. Tapamos y dejamos que cueza aproximadamente durante una hora. Una vez que todo se haya cocido, vertemos el caldo de puerco, el caldo de pollo y la carne a la olla donde está el maíz. Por último, lo dejamos hervir 5 minutos para que se mezclen los sabores y listo. Para la salsa, licuamos los chiles, el jitomate, los dientes de ajo, el orégano, el vinagre de manzana y la sal. Debemos estar atentos para quitar la espuma que se pueda formar. Para su emplatado, servimos el pozole bien caliente y lo acompañamos con carne deshebrada, col, rábanos, cebolla, orégano, limón, la rica salsa de chile de árbol y tostadas. ¡Y listo! Así de fácil es preparar nuestro pozole, nietecitos. Recuerden que el platillo sabio Profeco, además de tener buen sabor, es muy fácil de preparar, aporta un balance nutricional y rinde para varias porciones. Anímense a prepararlo y cuéntenos en nuestras redes sociales cómo les fue, nietecitas y nietecitos. No olviden que también pueden ver esta receta en el canal de YouTube Profeco TV. Soy su abue Angie y me encantó compartir esta receta con ustedes en Revista del Consumidor Radio.
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4: Después de la preparación del platillo sabio Profeco de este mes, estamos en la cabina con la abu más querida de México, la abue Angie.
3: Ay, nietecita, muchas gracias por decirme así.
4: No, pues sí, es todo un gusto que nos acompañes y queríamos platicar acerca de cómo te sientes, cómo fue que surgió esta incursión en las redes sociales.
3: Pues mira, me siento bien contenta y esto de las redes, pues la verdad es que yo no quería, nietecita. Yo tenía mi trabajo, era comerciante, duré más de 50 años, pero al llegarme la edad, pues ya no es lo mismo. Ya no tenía las mismas fuerzas, las mismas ganas, y pues me ponía a llorar y mis hijas se dieron cuenta y me dijeron, no, vamos a hacer videos, dice, porque no queremos que te enfermes.
4: ¿Y cómo fue que surgió hacer videos de cocina? O sea, ¿tú ya tenías este amor por la cocina desde hace tiempo o cómo fue que decidieron comenzar a hacer recetas?
3: Pues sí, o sea, toda mi vida cociné. Porque por ser ama de casa, porque yo andaba con mi abuela, y así surgieron. Así surgió lo de hacer las recetas, porque me decía mi hija que, oye, ma, ¿por qué no hacemos recetas de comida? Tú las haces, tú cocinas bien sabroso. Le dije, no, mija, a ti te gusta porque eres mi hija, pero a las demás personas no les van a gustar. Sí, ma, que no sé qué, que no sé cuándo. Y le digo, bueno, ¿qué te parece si mejor enseño cómo se escoge la fruta, la verdura? Porque luego los nietecitos que no saben, pues van comprando y no saben.
4: Sí, no.
3: Y así fue como empecé primero, enseñando cómo se compra la fruta, la verdura, los abarrotes, y ya después vinieron lo de las recetas.
4: ¿Y estos conocimientos cómo los fuiste adquiriendo? ¿A ti te los enseñaron o tú empezaste observando de tu mamá, de tu abuela?
3: No, pues yo fui comerciante más de 50 años y pues mi negocio era de frutas, verduras, abarrotes, chiles secos, entonces ahí aprendí.
4: ¿Y cuál es la particularidad de este pozole blanco?
3: El blanco lo hago porque hay nietecitos que no comen chile.
4: Sí.
3: Entonces yo lo hago con ese fin de que, pues la comida es para disfrutar. Yo lo hago con el fin de que los que no comen chile, pues que lo disfruten, ¿no? Y ya los que comen chile, pues ya les hago otra salsita.
4: Bien, y así ya cada uno escoge el Exacto. nivel de picor que quiere para...
3: Y comen todos.
4: Sí.
3: ¿No? Porque cuando hacen una comida picosa para todos, y los que no comen chile, tenemos que pensar en todos los nietecitos.
4: ¿Y la incorporación de la col en vez de la lechuga?
3: Ah, lo que pasa es que, bueno, yo le echo col porque cuando sirves el pozole se tiene que servir caliente porque es carne de puerco y si no se hace como ceboso. Uh-huh. Entonces cuando lo servimos está bien caliente y cuando le echas lechuga, la lechuga se apaga. Se hace así como aguadita.
4: Sí.
3: Y a mí no me gusta yo. Y la col se queda durita. Por eso, pero igual pues se puede servir con la
4: lechuga. ¿Y no contrasta con el sabor del caldito?
3: Pues para mí no, pero es cuestión de gustos. Por eso nosotros cuando hacemos en la casa ponemos lechuga y ponemos col.
4: Y así que cada quien.
3: Sí, porque siempre trato de que todos coman, ¿no? O sea, porque si a mí no me gusta la lechuga, pues a los demás sí, ¿no? Entonces así se trata, lechuga y col.
4: ¿Y qué significa para ti acompañarnos hoy en la Profeco para preparar el platillo sabio del mes?
3: Ay, pues me da mucho gusto, me siento muy contenta de que se fijen en esta abuela. Me dio mucho gusto que ustedes me buscaran y me siento útil, nietecita. Yo soy una señora ya grande y yo quiero que el día que yo me retire de aquí, quiero que todos mis nietecitos dejarles un aprendizaje.
4: Muchas gracias, en serio, por apoyarnos, por enseñarnos cosas que ya no sabemos.
3: Que se están perdiendo y que pues yo la verdad es que no quiero que se pierdan porque somos mexicanos y aparte nuestra gastronomía es reconocida en todo el mundo por nuestros moles, por la comida sencilla que hacemos, pero bien sabrosa.
4: Sí, ya es parte del patrimonio cultural.
3: Sí, así es, por eso yo me siento bien contenta y orgullosa de ser mexicana.
4: También las y los invitamos a seguirnos en todas las redes sociales de la Revista del Consumidor y en nuestro canal de YouTube Profeco TV para que conozcan el paso a paso de este procedimiento del pozole blanco. Muchas gracias por acompañarnos. Gracias por estar con nosotras.
3: Hasta luego, nietecitos.
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2: Se llama Lola y tiene historia, aunque más que historia.

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4: Hola, hola. Te saluda Ale Cruz. El gobierno municipal, a través de la Dirección de Obras Públicas, continúa con los trabajos de bacheo en diferentes sectores de la ciudad, principalmente en avenidas y vialidades que requieren rehabilitación. El encargado de la Dirección de Obras Públicas, el ingeniero Martín Gallardo, informó que actualmente se cuenta con 2 cuadrillas y se analiza incorporar una tercera para ampliar la oferta. El gobierno municipal recibió un camión de ataque rápido donado por bomberos veteranos a través de los buenos oficios del Club Rotario Mazatlán, mientras que la Corporación de Bomberos recibió una camioneta destinada al sistema de comando de incidentes. Esta entrega permitirá fortalecer la capacidad de respuesta y también de coordinación ante las situaciones de emergencia. La presidenta municipal Estrella Palacios informó que en la mesa de construcción de paz se acordó la creación de 4 grupos de fuerza de reacción interinstitucional que comenzarán

0: Van a operar a partir del jueves en distintos puntos del municipio de Mazatlán. Los grupos estarán integrados por elementos de la Policía Municipal, Estatal, la Secretaría de Defensa Nacional, la de Marina, la Secretaría de Seguridad y Protección Ciudadana y la Guardia Nacional.
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0: las 7 en punto.
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Hola, hola, familia de Radio Disney. Buenos días. Los saluda Caro en el 93.1 de tu radio. Familia, feliz lunes 14 de septiembre. ¿Cómo amanecieron el día de hoy? ¿Cómo están comenzando este bello día con muchísima lluvia, por lo menos aquí en Mazatlán, Sinaloa? Cuéntanos a través de tu conexión 669-4540-931. Y si ya están listos para salir rumbo a su escuela, rumbo a su trabajo. Y por supuesto, nuestros amigos de las escuderías están listos para darlo todo el día de hoy. Los queremos acompañar con lo mejor de la música. Así que es momento de que se reporten a través del 669-4540-931 y háganse presentes. Cuéntenos que ya van rumbo a su escuela. Nuestros amigos de las escuderías, cuéntenos cómo está el tráfico en esta mañana de lluvia. Y nosotros ponemos lo mejor de la música. Llega Sebastián Yatra a tu radio.

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14: Hola, Vania, buenos días. Hoy es tu cumpleaños número 6. Y te lo queremos festejar con Hooligan de BTS. Que te lo pases muy bien en la escuela con tus amigos. Y recuerda que tu familia te quiere mucho. Bye, Vania.

Vania, qué emoción estar comenzando estos 6 años de vida en compañía de Radio Disney 93.1. Muchísimas felicidades, pequeña. De verdad esperamos que esta nueva Vuelta al Sol te traiga cosas increíbles, que te traiga mucha felicidad, muchísima salud, buenísima compañía que es tu familia y todos tus compañeros de escuela, pero sobre todo esperamos que sigas siendo una niña súper, súper genial e inteligente. Muchas felicidades, hermosa. Así que, familia de Radio Disney, tienen que contarnos a través de tu conexión 669-4540-931, que ya van rumbo a su escuela, que ya van rumbo a su trabajo, y sobre todo nuestros amigos de las escuderías tienen que reportarse en tu conexión. Seguimos disfrutando lo mejor de la música en tu radio.

Son las 7 de la mañana con 24 minutos, familia de Radio Disney. Acompañamos a todos nuestros amigos de las escuderías Uber, InDriver, también a todos nuestros amigos de Didi. Es momento de que se reporten a través de tu conexión 669-4540-931. De verdad que nos encanta muchísimo acompañarlos en las mañanas, pero pues hoy el volante se puso un poco diferente, pues porque sí, hoy comenzamos este día con muchísima lluvia. Y hay algo muy importante en esto, porque cuando el pavimento está mojado, las llantas de tu auto tienen menos agarre. Y también hay algo muy, otra cosa importante, porque el vehículo necesita más distancia para detenerte. Además de que la visibilidad disminuye, y sobre todo durante los primeros minutos de la lluvia. Recuerda que el camino puede estar más resbaloso porque el agua se mezcla con el polvo y residuos que hay en el pavimento. Así que el consejo del día de hoy para todos nuestros amigos de las escuderías es súper sencillo. Recuerden bajar un poco la velocidad, también aumenten la distancia con el vehículo de adelante y eviten frenar o movimientos bruscos, para que de esta manera no haya ningún accidente el día de hoy, que estamos comenzando la semana con toda la actitud. Así que todos nuestros amigos de las escuderías, es momento de que se reporten a través de tu conexión 669-4540-931. Que por cierto, tenemos saludos para Jos, quien ya se reporta a través de tu conexión.

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1: Hola Radio Disney, quisiera mandarle un saludo a mi hijo Juan Manuel García, que va rumbo al colegio, aquí por un lado mío,

0: Juan Manuel, ¿listo para darlo todo en tu escuela el día de hoy? Con la mejor compañía, con una de tus canciones favoritas, ya vas rumbo a tu escuela. Así que en este inicio de semana, absolutamente nada te detenga. Recuerda poner muchísima atención en tus clases, a tus maestras, en tus tareas, en todos tus proyectos, pero sobre todo recuerda tomar momentos de diversión con todos tus compañeros. Vas a ver que esta semana será muy exitosa para ti. ¡Saludos!
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11: Aló Radio Disney, bonito día. Quiero mandar un saludo muy especial para mis hijos Maritzel y Marlon, que van camino a la escuela y que inicien la semana muy activos con esta canción que les dedico de Dubi Dubi Doo. Saludos, gracias.

Son las 7 de la mañana con 40 minutos y te acompañamos rumbo a tu escuela, rumbo a tu trabajo y también a todos nuestros amigos de las escuderías. Tenemos saludos especiales para Maritzel y también para Marlon, quien tienen un mensaje muy especial de parte de su mamá. Con eso, la pila ya está súper recargada para este inicio de semana, para este lunes 14 de septiembre. Chicos, ¿saben cuál es la motivación de esta semana? Que el próximo miércoles no van a tener clases. Así que el día de hoy, el día de mañana, denlo absolutamente todo y el miércoles van a tener un muy buen descanso. Gracias por dejarnos acompañarlos en Radio Disney 93.1. Recuerda que te puedes reportar a través del 669-4540-93.1.

The Time of My Life de Benson Boone para acompañarte en esta mañana en Radio Disney 93.1. Tenemos saludos para Giovanna y para su papá Lamberto, quienes ya van rumbo a la escuela y están listos para vivir este lunes. Familia, mientras ustedes llegan a su destino, les tenemos la palabra del día. Nuestra palabra de hoy es chiripa. Chiripa es esa palabra, familia de Radio Disney, que usamos para describir algo que pasó de pura suerte. Es eso que pasa que sí, es algo que no estamos buscando, ni siquiera lo estamos planeando. Cuando dices, me salió de chiripa, es una frase clásica que decimos cuando, por ejemplo, llegamos justo a tiempo a un lugar sin calcular el tiempo, o incluso cuando algo te sale súper bien, pero sin darle mucho esfuerzo. Pero ojo aquí, familia de Radio Disney, porque esta palabra viene del mundo del billar. Una chiripa es una jugada que sale bien de casualidad, y no por la habilidad del jugador, sino porque las bolas en ese momento se acomodaron de una manera favorable. Y pues así, ¿alguna vez has tenido un momento de chiripa? Cuéntanos a través de tu conexión 669-4540-931.

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2: Hola, buenos días, Radio Disney. Quiero mandar un despertador para mi esposo Veremundo para que tenga una bonita semana y empiece un día muy feliz.

0: Veremundo, qué buen despertador te dejaron para este inicio de semana. Recuerda sonreírle a la vida. Recuerda que cuando llegues a tu casa va a estar toda tu familia esperándote para llenarte de muchísimo amor, de muchísima energía. Así que el día de hoy tengas demasiada suerte y que esta semana sea increíble para ti.
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0: for Selena. Familia de Radio Disney, llegamos a las 8 de la mañana con 3 minutos y te acompaña Caro en el despertador de Radio Disney. Recuerda que cualquier motivo, cualquier ocasión especial es perfecta para dedicar un despertador. Si tú le quieres dedicar un despertador a tus pequeños por sus cumpleaños, cuando van rumbo a su escuela, para desearles muchísima suerte en sus clases, puedes agendarlo a través de tu conexión 669-4540-931. Tienes que dejarnos la nota de voz con el mensaje tan especial. Y en un mensaje escrito no te olvides ponernos todos los detalles, como el nombre de la persona a la que vamos a despertar, la hora en la que quieres que pase tu despertador, que puede ser desde las 7 hasta las 10 de la mañana. Y si quieres dedicar una canción, también se vale. Todo eso tiene que ir a través de tu conexión. Quédate pendiente durante esta hora porque te acompañamos con lo mejor de la música. Pero en este momento tienes que conocer el clima de hoy para Mazatlán.
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0: Amigos de Radio Disney, en este momento nos encontramos con 26 grados centígrados en una mañana nublada. Justamente en este momento tenemos una sensación térmica de 30 grados centígrados. La temperatura máxima del día de hoy será de 31 grados centígrados a partir de las 12 del mediodía. Pero eso sí, familia, vamos a tener muchísima humedad el día de hoy, lo que va a generar una sensación térmica de 39 grados centígrados, para que tomes tus precauciones, pero sobre todo salgas con tu paraguas el día de hoy.
1: Ahora ya sabes si utilizas manga larga, manga corta o llevas paraguas por si las moscas.
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Son las 8 de la mañana con 29 minutos. Familia de Radio Disney, tenemos el consejo del día de economía del hogar. Es muy importante que hablemos de reutilizar antes de tirar. Y es que antes de tirar algo tienes que preguntarte si todavía puede tener una segunda vida. Porque de verdad, reciclar empieza incluso antes de llevar ese objeto al bote de basura. Empieza cuando nosotros decidimos no desecharlo de manera inmediata. A ver, familia de Radio Disney, ¿quién tiene en la cocina un frasco de café, mermelada, mayonesa o alguna cosa que ya se terminó? Pero el frasco sigue ahí, pero en realidad ya no es de la ya no tiene el producto que llegó a tu casa, sino que ya tiene algunas otras cosas, como especias, semillas, incluso pueden tener dulces, o puedes tener ese frasco para cosas que se van perdiendo de repente, como tornillos, botones y cosas muy, muy pequeñas para que no estén desordenadas en tu casa. Sí, familia de Radio Disney, todo eso cuenta como reutilizar y la verdad es que te ahorra muchísimo, muchísimo. Cuéntanos a través de tu conexión 669-4540-931, ¿qué es lo más creativo que has reutilizado en tu casa antes de tirarlo? Cuéntanos a través de tu conexión y sube el volumen porque llega Harry Styles a tu radio.

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Son las 8:39 y en el despertador de Radio Disney te acompañamos con el consejo del día. Cuéntanos a través de tu conexión 669-4540-931, ¿qué es lo más creativo que has reutilizado en vez de tirarlo? Cuéntanos en este momento. La verdad es que a mí me encanta tener frascos para todo. Pueden servir para alcancía, para guardar esas pequeñas cosas o incluso cosas en específico. De verdad que los frascos son increíbles. Pero familia de Radio Disney, recuerden que reutilizar algo que ya tienen puede evitarles una compra innecesaria. Recuerden que también las cajas de zapatos, todas esas cosas, o incluso las cajas de paquetes, las cajas de aparatos, pueden servir muy bien para tu casa. Pueden servir para guardar documentos, pueden servir para guardar cables, adornos, juguetes, o incluso pueden servir para separar cosas dentro de tu closet. Cuéntanos, ¿qué ha sido lo más creativo que has reutilizado en vez de tirar?

Familia de Radio Disney, a veces pensamos que ahorrar en casa significa solamente buscar ofertas o incluso gastar menos a la hora de ir al súper, pero también significa aprovechar mejor lo que ya tenemos. Recuerda que los frascos, las camisetas, la ropa, incluso las cajas pueden tener una segunda vida, familia de Radio Disney. Recuerda aprovechar mejor lo que ya tienes. Si algo todavía puede cumplir una función, puedes reutilizarlo y eso nos puede evitar hacer otra compra. Cuéntanos a través de tu conexión 669-4540-931 qué es lo más creativo que has reutilizado en vez de tirarlo. Sigue disfrutando lo mejor de la música en el 93.1 de tu radio.

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familia, comenzamos las 9 de la mañana con Ariana Grande en Radio Disney 93.1. Durante esta hora tienes que ayudarnos a completar la frase. Hazlo a través de tu conexión 669-4540-931. Cuéntanos, si tuviera un día completamente libre, sin pendientes, ni obligaciones, ni trabajo, ¿lo que haría es? Cuéntanos cómo te encantaría pasar todo un día libre, así, sin absolutamente nada de pendientes, sin alarma. Cuéntanos a través de tu conexión 669-4540-931. Quédate pendiente porque seguimos disfrutando del despertador de Radio Disney.

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Familia, son las 9 de la mañana con 13 minutos y tienes que ayudarnos a completar la frase. Cuéntanos a través de tu conexión 669-4540-931. Si tuviera un día completamente libre, sin pendientes ni obligaciones, lo que haría es que, familia, a veces estamos tan enganchados en el trabajo, estamos tan enganchados con los proyectos de la escuela, las obligaciones de la casa, que no dejamos ese tiempo de calidad para nosotros mismos o incluso para nuestra familia. Estamos esperando ese día libre para poder hacer todas las cosas que tenemos pendiente de lo que nosotros queremos hacer, esas cosas que tanto nos encantan. Por acá, Francisco nos dice que hizo muchísimas cosas. Nos dijo que despertó muy tarde sin molestar a su hijo, primero que nada. Después desayunaron algo delicioso, hicieron las tareas del hogar, luego se fueron a un centro de diversiones y de ahí se fueron al cine y disfrutaron incluso de todo el combo con las palomitas y las bebidas riquísimas. Pero eso no es todo, porque nos dice que también se fueron a cenar e incluso jugaron videojuegos juntos. De verdad que, wow, qué buen tiempo de calidad y qué bueno que esos días que tienes libres se los dedicas a tu pequeño, porque así estás fomentando todo ese tiempo en familia, ese tiempo del descanso, de dejar a un lado las obligaciones, las llamadas del trabajo. Ustedes, familia de Radio Disney, si pudieran tener un día completamente libre, sin pendientes, sin obligaciones, olvidándonos del trabajo y de todas las tareas del hogar, ¿qué es lo que harían? Cuéntanos a través de tu conexión 669-4540-931.

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0: tuviera un día completamente libre, sin pendientes ni obligaciones, lo que haría es... Por acá tenemos a Leslie. Hola.
1: Hola, Radio Disney. Buenos días. Buenos días, Caro. Espero que tengas un bonito día. Yo en mi día libre lo primero que haría sería buscar alguna actividad que involucre mar, que involucre un buen amanecer o un buen desayuno. Y en la tarde pues buscar hacer alguna actividad, ya sea con mi familia, con mis amigas o sí, buscaría ir al cine. De hecho, o sea, les cuento que el día de mañana voy a tener un día libre de descanso en mi trabajo y lo primero que voy a hacer en la mañana sí va a ser una actividad que va a ser en la playa. Vamos a ir a ver el amanecer y en la tarde pues sí voy a tener como una fiesta muy patriótica. Gracias.
0: Gracias, Leslie. Gracias por reportarte a través de tu conexión. Y bonito día para ti también. Feliz inicio de semana. Wow, que vas a darlo todo en este inicio de semana, incluso que sea martes. ¿Ven? Es que estos momentos de calidad, de verdad que son súper necesarios. Ya sea que haces una actividad que te gusta muchísimo, que te llena demasiado, pero también es importante involucrar a nuestras amistades y nuestra familia. ¿Y tú? ¿Cómo pasarías todo un día libre? Cuéntanos a través de tu conexión 669-4540-931. Recuerda que esos días, incluso cuando son libres, estás acompañado con lo mejor de la música.

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Familia de Radio Disney, son las 9:37 a.m. y tenemos que hablar de salud. En nuestro consejo del día de hoy es algo muy importante y es no ver tu celular en la primera hora de tu día. Así como escuchan, familia de Radio Disney, porque la recomendación es pasar por lo menos 30 o 60 minutos después de despertar sin revisar las pantallas de tu celular, sin revisar las notificaciones, sin revisar las llamadas ni los mensajes. Y es que, familia de Radio Disney, aquí hay algo muy importante, porque ese rato que te das en el momento de despertar sin pantallas te ayuda muchísimo a bajar el estrés, incluso te ayuda demasiado para levantarte con muy buen ánimo y con todas las ganas para, pues, trabajar muchísimo en este día. Cuéntanos a través de tu conexión 669-4540-931. ¿Tú eres de las personas que al abrir los ojos ya están revisando sus notificaciones o eres de las personas que se toma un rato sin el celular? Te escuchamos a través de tu conexión. Sube el volumen que llega Aitana.

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0: Familia de Radio Disney, aquí es momento de despedir al despertador de Radio Disney. Recuerda que si tú quieres dejarle un despertador, un mensaje muy bello a tu persona favorita, puedes hacerlo a través de tu conexión en WhatsApp 669-4540-931. Déjanos la nota de voz con ese mensaje importante y déjanos todos los datos de la persona a la que vamos a despertar, como su nombre, también el nombre de la canción que quieres dedicar y la hora en la que quieres que pase tu despertador, que puede ser desde las 7 hasta las 10 de la mañana. Sigue disfrutando de este inicio de semana en compañía de Radio Disney 93.1.
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Llegamos a las 10 de la mañana con 2 minutos y te acompaña Caro en Radio Disney 93.1. Recuerda que cuando estés en tu oficina, cuando estés en tu casa, también podemos acompañarte a través de tus dispositivos inteligentes. Solamente tienes que decir, Alexa, reproduce Radio Disney Mazatlán a través de iHeartRadio. Y así tus canciones favoritas te acompañarán todo el día. Tenemos saludos para Jorge, para Paula, para Trimari, para Luix, quienes se reportan a través de tu conexión. Recuerda también tenerla a la mano, 669-4540-931. Sobre todo no te despegues de Radio Disney porque tenemos lo mejor de la música y también tenemos que hablar de mascotas en este inicio de semana. Sube el volumen y disfruta de este inicio de día.

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1: 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Y si te perdiste el pasado ranking Radio Disney, tienes que escuchar el top 5 de esta semana.
0: Puesto número 5.
1: En el puesto número 5 tuvimos a Ariana Grande con su canción Hey That I Made You Love Me.
0: Puesto número 4.
1: El romanticismo también es parte del ranking Radio Disney. Y en esta posición escuchamos a Karol G con Bruno Mars y su canción Still.
0: Puesto número 3.
1: Definitivamente Morat se está aferrando demasiado al ranking Radio Disney. Queda en este puesto con Lo Poco Que Yo Quiero.
0: Puesto número 2.
1: En el puesto número 2, haciendo unos movimientos increíbles, Moving to the Sun de Hyuga.
0: Puesto número 1.
1: Y por segunda semana consecutiva, Beauty and the Beat de Justin Bieber y Nicki Minaj se queda en esta posición. No te pierdas el ranking Radio Disney todos los sábados de 12 del mediodía a 2 de la tarde. Sigue disfrutando de lo mejor de la música. Ahora llega Die Die de Shakira y Burna Boy, una canción que se encuentra en el puesto número 16.

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Mientras tú te diriges para allá, te acompañamos con lo mejor de la música, pero también tienes que reportarte a través de tu conexión 669-4540-931 y cuéntanos cuáles son esas cosas raras o incluso muy graciosas que hacen tus animalijos, tu perrijo, tu gatijo. Por ejemplo, hay perros que antes de acostarse dan vueltas y vueltas y vueltas en el mismo lugar, así como si estuvieran acomodando un colchón invisible. En algunas ocasiones eso resulta ser muy tierno, resulta ser muy gracioso. ¿Tu mascota también hace lo mismo? Cuéntanos a través de tu conexión 669-4540-931.

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Familia de Radio Disney, hablemos de novedades. En esta mañana tenemos que hablar sobre algo muy importante en la tecnología, porque Apple de verdad que lanzó una gran noticia para todos sus fans. En su evento del pasado 9 de septiembre, Apple presentó a John Ternus como su nuevo director ejecutivo, quien tomó el escenario para revelar las novedades de la compañía. Se trata del nuevo iPhone 18 Pro, audífonos, relojes inteligentes, pero el verdadero protagonista fue el iPhone Duo, el primer celular plegable de la historia de la marca. Y es que sí, familia de Radio Disney, Apple se tardó un poco, pero la verdad es que llegó por la puerta grande. El Duo se abre como un librito y muestra una sola pantalla continua, bastante grande, que es ideal para las personas que quieran tener más espacio, pero no les gusta tener una tableta o incluso un iPad con ellos mismos. Familia de Radio Disney, cuéntanos a través de tu conexión 669-4540-931. ¿A ustedes les encantaría tener un teléfono plegable? Que, bueno, para llevarlo en su camino sea compacto, pequeño, pero al momento de tener que trabajar, se abra y sea increíble. Cuéntanos a través de tu conexión.

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Son las 10 de la mañana con 53 minutos, familia de Radio Disney. Gracias por dejarme acompañarte en la mañana de este lunes. Pero sobre todo, muchísimas gracias a todas las personas que estuvieron escribiendo a través de tu conexión. Y es que dato curioso de este 14 de septiembre, hoy es el Día del Locutor. Muchísimas gracias. Muchísimas gracias a todos por sus felicitaciones y muchísimas gracias por esos mensajes increíbles. Gracias por dejarme ponerte lo mejor de la música todos los días y acompañarte con esos increíbles despertadores. Sigue disfrutando de este inicio de semana en compañía del 93.1 de tu radio. 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También escuchas a Natalia a partir de las 12 del mediodía hasta las 4 de la tarde. Y nosotros nos escuchamos mañana martes a las 7 de la mañana en El Despertador. Te acompañó Caro en Radio Disney. Bye bye, familia.

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9: Qué rico, ¿verdad?

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Ella fue Olivia Rodrigo en Radio Disney 93.1, familia de Radio Disney. Muy buenas tardes. ¿Qué onda? ¿Cómo andan? ¿Cómo se sienten? ¿Cómo están? Ya iniciando la tarde. Tienen todos los planes listos. Lunes 14 de septiembre. Ya sentimos el grito de independencia en el cuello diciéndonos ¡Viva México! A todo pulmón. Pero estamos en el previo. O sea, todavía no. Apenas, como que andamos planeando qué es lo que vamos a cocinar o a dónde vamos a ir. ¿Vas a ir a algún sitio? Fíjate que tuve la oportunidad de ir a varios sitios este fin de semana y 10 de 10 como festejan en Mazatlán, ¿eh? Me la pasé bastante bien, estuvo bastante rico. Y bueno, aparte, no quiero dejar pasar la oportunidad de saludarlos, de decirles que me encanta que se hacen presentes en tu conexión. En este momento empieza el pase de lista. Y también saludar a todos los que no han dejado de mandarme mensajes desde la mañana por el Día del Locutor, de mandar el detalle. Muchas, muchas gracias. Qué bonitas personas. Gracias por felicitarme por el Día del Locutor. Y bueno, yo también de una vez felicito a la guapísima de Caro. Caro, qué bien. Haces un buen trabajo. Has estado increíble también en Radio Disney 93.1. Y bueno, algo que quiero decirles, aparte de que hoy es el Día del Locutor, y por supuesto que me siento muy feliz de celebrarlo, porque sí, soy locutora, amo profundamente mi trabajo, amo estar frente al micrófono y todo lo que representa poder acompañarlos todos los días. Pero hoy quiero extender esta felicitación a todas las personas que trabajan en la radio, porque aunque aquí escuchen mi voz, lo que yo digo al micrófono es el resultado del trabajo de muchos engranes, de operativo, de producción, de programación, de ventas, administración, continuidad y de cada persona que cuida que la señal, la música y todo nuestro contenido lleguen perfecto hasta ustedes. Así que hoy mi reconocimiento y mi agradecimiento es para todo el equipo de Radio Disney 93.1 Mazatlán, porque cada uno desde su área hace posible que yo pueda presentarles un buen trabajo al aire. Así que sí, feliz Día del Locutor, de quienes hacemos la radio, pero sobre todo, pues gracias a ustedes, porque gracias a ustedes estoy acá. Y pues gracias a mis compañeros por construir esto todos los días y a ustedes por escucharnos, porque sin ustedes tampoco existiría esta magia. Yo soy Natalia, vamos empezando y me da muchísimo orgullo acompañarlos desde la cabina de Radio Disney 93.1. Después de esto, hay algo que tenemos clarísimo y que queremos saludarte en el 669-4540-931, porque nos encanta escucharte. Y también a Greasy, que viene aquí a Radio Disney 93.1 con Mal o Bien.

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0: Él es Harry Styles en Radio Disney 93.1. Ya son las 12 de la tarde con 19 minutos y tenemos saludos a través de tu conexión. Efren, ¿qué onda? ¿Cómo estás? Muy buenas tardes.
1: Órale, Natalia, muy buenas tardes. No sabía que era día el locutor. Me uno a ustedes saludando a todos los locutores y a todo el equipo de Radio Disney. Acabo de escucharte hablar de eso y que hacen un gran equipo, la radio consentida. Que tengan una excelente tarde.
0: Muchas gracias a ti, Efren, de verdad, te queremos muchísimo y tenerte aquí saludándonos todos los días es un 10 de 10. Edgar, ¿qué onda? Qué buena onda que andas por acá, Tita Lupita.
2: Hola, Natalia, soy la Tita Lupita, buenas tardes para todos y les mando el mensaje para felicitarlos hoy en el Día del Locutor. Son una gran familia Radio Disney, todos son bien lindos y amables. Muy carismáticos. Les envío un abrazo fuerte de Lupita y Canet.
0: ¡Ea! Muchas gracias. Pues tú también puedes echar chisme con nosotros a través de tu conexión y mandar tu nota de voz al 669-4540-931. Armando dice, felicidades y manda muchos stickers con mucho cariño. Muchas, muchas gracias, Andrés. Te queremos mucho, ya sabía yo que iba a llegar este mensaje.
3: Buenas tardes, mil felicidades por ser el Día del Locutor, a ti y a todos.
4: Pues tú también puedes echar.
3: Ay, que se la pasen bien, muchas felicidades, gracias a ustedes que son la gran familia que tenemos nosotros, los de aplicaciones y todos los radioescuchas, saluditos.
0: Gracias a ustedes, a todas las escuderías, los que nos están escuchando desde la construcción, su trabajo, home office, desde radiodisney.com.mx, su bocina inteligente, o los que nos están escuchando más pro desde la aplicación. Les mandamos un abrazo tremendo, de verdad, los queremos un montón, y gracias, gracias por ser parte de esta gran familia, la familia de Radio Disney 93.1. Definitivamente, muchísimos mensajes, mucha gente que saludar, Manuel, Francisco, Abel, los queremos un montón. Gracias por estar aquí. Sube el volumen de tu radio porque llega para ti Morat con Silvestre Dangond.
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0: El tiempo de ti, Playa Limbo, Radio Disney 93.1. Oigan, qué padres mensajes están llegando a través de tu conexión. Saludos a Cuautli, a Raúl, por supuesto, a Rubén Moctezuma y a Karen Solar, que junto con Ranzo nos envían muchos saludos, felicitaciones, a papachos. Bueno, los más consentidos del condado hoy. Voladísima ando en la cabina de Radio Disney. Oye, tú también vas a andar volado cuando escuches esto. 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
18: Es la 1:00
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Ay, este es un buen momento para preguntarte, ¿y tú qué harías? ¿Y tú qué harías si te ofrecen un descuento a cambio de una reseña positiva, pero el servicio estuvo malísimo? Eso me interesa mucho porque, a ver, estamos en una época donde te invitan a eventos, te invitan a hacer ciertas cosas, a sus emprendimientos, negocios, tu amiga, tu prima, e incluso a alguien cercano, tu pareja, no lo sé. Pero resulta que te dicen, a ver, te voy a invitar, te voy a regalar todo, te voy a hacer un descuentazo, pero tienes que decir que esto estuvo increíble. Entonces tú dices, claro, pues aparte estoy apoyando, es obvio que va a estar increíble, y llegas y no está increíble. Todo lo contrario. Resulta que la neta, el servicio no está tan bueno, la comida no sabe tan buena, o que lo que promete realmente no lo cumple, o lo que te vendió se te rompió a los 2 segundos, esa playera que compraste se te hizo pomada en cuanto saliste de ahí, ya traías un hoyo en la axila. Cuéntame en tu conexión, ¿tú qué harías? ¿Tú qué harías si te invitan a un lugar para que des una reseña positiva a cambio de un descuentazo o incluso que te lo regalen? Y resulta que está horrible. A ver, si les das retroalimentación, les dices la verdad, de plano no haces la reseña, ¿prefieres pagar para poder decir si no estuvo tan padre? Cuéntame, está divertido pensar cómo haces esto, cómo lo resuelves. Un negocio puede ser, un restaurante, un salón de belleza, un taller mecánico, en fin, la experiencia no estuvo buena, eso es un hecho. O sea, tal vez no fue tan horriblísimísima, pero no estuvo padre. El servicio tardó más, el trato no fue el mejor, simplemente no cumplió con lo que te dijeron. Pero vas a pagar y te dicen, no, te lo regalo, pero dame 5 estrellas, grábame un video, sube una historia diciendo que somos lo máximo. ¿Qué haces en ese momento? ¿Aceptas el trato y dejas la reseña positiva? Total, solamente es un comentario. ¿O te niegas y dejas una reseña honesta, aunque te pierdas el descuento al amigo, porque puede ser que no les encante lo que les digas? ¡Ay! ¡Qué interesante está este tema! Cuéntame en tu conexión.

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con la voz de Adele. Adele, ya no tengas esa pausa, ya regresa a los escenarios. Pero aún así nos dejó música increíble. Ya es la 1:24 p.m. y fíjate que este es un buen momento para que te des cuenta que los recuerdos que hagas con las personas que amas y los que tú haces para ti mismo son muy importantes. 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

0: saludos a Luix, que nos está escuchando desde Monterrey. Saludos a todos los regios que tenemos conectados en este momento en radiodisney.com.mx o en la bocina inteligente, diciéndole ponme Radio Disney Mazatlán, que por cierto en automático se conecta a iHeartRadio. Y a todos los que están pues muy pro desde la aplicación, les mandamos un gran abrazo, aplauso, todo hasta Monterrey. Qué buena onda, Luix, gracias por estar acá. Gracias por desearnos un bonito lunes. Empezamos con el pie derecho porque ya desde ahorita ya andamos pensando en el pozole. Y quien diga que no miente. Oiga, gracias también a todos los que ya están registrándose para la liberación de tortugas. Les deseo muchísima suerte. Recuerda que el día y la hora te la vamos a decir a través de tu conexión en el momento en el que seas el ganador, ¿ok? Pero lo que sí tienes que hacer es no perder la oportunidad de registrarte. Solamente mandas una nota de voz diciendo con quién quieres ir y por qué. Y con eso ya es muy probable que seas parte de la liberación de tortugas, ¿ok? Pero tienes que mandar tu nota de voz. Si no tienes tu R de paz, no te preocupes. Aquí lo sacamos. Y luego estábamos platicando. ¿Y tú qué harías si resulta que tienes a un amigo, una amiga, una hermana, un primo, lo que tú quieras? Es más, hasta un desconocido, y te agarra y te dice, ¿sabes qué? Yo te invito a la cuenta, yo te hago una super promoción si tú dices que este producto está increíble. Y te das cuenta que la verdad es que cero está increíble. Luna, ¿a ti te pasó algo?
1: Hola Nat, ¿qué tal? Buenas tardes. Pues mira, me sucedió algo muy parecido. A mí me invitaron a viajar de vacaciones a otro país, pero quien financiaba la mitad del viaje era el socio de mi novio, porque pues mi novio iba, se puede decir que de trabajo, pero una de las condiciones de mi novio fue que pudiera llevarme. Y todo muy bonito, y llegamos allá, él me llevó a una de las playas, porque soy súper mega fan de las playas, me encanta andar en bikini y todo. Y yo estaba grabando un video a mis redes sociales en donde pues les dije de una manera muy bonita que no me gustó, estaban un poquito feas las playas de este país. Y bueno, recibí ciertos comentarios y me pidieron que bajara este video porque si no ya no me iban a invitar de vacaciones. Y bueno, para hacer la historia más corta, lo pueden visitar en mi Facebook todavía, porque no lo voy a bajar.
0: ¡Eso es todo! Te faltó decir tu Facebook para conocer el chisme completo. Luna Peraza, te mando un gran abrazo. Me encantó que nos compartieras la historia así, sin miedo al éxito. Raúl me mandó una imagen muy bonita sobre el Día del Locutor. Gracias. Feliz día a la locutora más elocuente, divertida, bonita y alegre de toda la radio. ¡Ay! Me la voy a creer. Van a decir que te pagué. Gracias, Raúl. Eres un tipazazazazazo. Qué buena onda que andes por acá. Y luego también le mandamos saludos a Luis Berreyesa. Oye, qué buen apellido, ¿eh? Me encantó. Berreyesa. Es como de belleza. Oye, Kiko dice que él sí de plano agarra y dice, si me lo van a dar gratis, venga. Y si era nada más una promoción, le digo, hey, va gratis porque pues tu producto no rifó. Pues sí, ¿eh? Tiene sentido también. Se vale. Ay, qué... O sea, en este tiempo donde todos pues andamos que la onda que se sienten influencers, otros que sí lo son, otros que nada más están apoyando a través de los seguidores que tienen, y algunos que aunque tienen poquitos tienen buen alcance y están haciendo también la chamba de publicar marcas, emprendimientos, a personas incluso, haciendo shipeos para que pues ahí aparezca y aumente el público, en fin, pues todos están haciendo su lucha de cierta forma, ¿no? Y entonces, de pronto, pues tal vez la honestidad es algo que pues se puede vender. O todo lo contrario, te hace más confiable decir la neta, como lo hizo Luna, que mira, así hagas lo que hagas, me digas lo que me digas, no lo voy a cambiar y voy a ser muy honestota respecto a lo que pienso. Con sus pensamientos claros y decisivos. Así debe de ser, qué buena onda. Esa decisión definitivamente es completamente personal. Oye, ¿y ya tienes un plan para celebrar este 15 de septiembre? Porque mira, resulta que en la Ciudad de México, distintas alcaldías pues están preparando Noche Mexicana con conciertos gratuitos, con música en vivo y actividades para celebrar el grito de independencia. 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Así de sencillo. Te mando un saludo también a ti, Angélica, Mariana, que en este momento nos escuchan mientras trabajan juntas haciendo home office. Muy bien, felicidades.

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14: Son las 2:00.
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Ellos son BTS en la cabina de Radio Disney 93.1 y en este momento aperturamos la Hora Gourmet de Radio Disney. ¡Qué emoción! Y me emociona porque ahí te va el tema del día de hoy. El platillo que solo comes en fechas especiales y que todo el resto del año no se te antoja. Resulta que todo el año tú no piensas en el pan de muerto, pero ya nada más empiezan los aires de septiembre y ya como que ya te empieza a dar antojo de pan de muerto. O no piensas en el pozole, pero ya se empieza a acercar también septiembre y ya estás así como de en el ambiente huele a pozole. Así que cuéntame en tu conexión en el 669-4540-931. ¿Cuál es el platillo que solamente comes en fechas especiales y que no se te antoja el resto del año? Y es que, a ver, también la comida tiene su calendario, ¿eh? O sea, por ejemplo, yo no pienso en la rosca de Reyes desde ahorita. A veces sí me dan ganas, pero... pero no, la realidad es que no lo tengo así súper metido. O sea, de que sea el mes de abril y yo esté pensando en la rosca de Reyes, no me sucede. ¿Tú sí? ¿Tienes algo así? Cuéntame. 669-4540-931 es el WhatsApp de Radio Disney. Yo soy Natalia, te acompaño durante toda la Hora Gourmet y todavía me quedo en tu radio hasta las 4 de la tarde. Así iniciamos con Blackpink acompañándonos.

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0: ¿Tú también piensas que hay cierta comida que solamente se puede comer en un cierto momento del año? Cuéntame cuál sería. Y fíjate, Armando, desde tu conexión, dice, pues la capirotada y los chiles en nogada. ¿O qué tal las reliquias de diciembre? Oye, a ver, espérame, super turbo mega pausa. ¿Cuáles son las reliquias de diciembre? No tengo ni idea, se los juro. Así que si alguien puede contarme en tu conexión y decirme y sacarme de la ignorancia, háganlo en el 669-4540-931. Lo que sí es que me queda claro que la capirotada tiene su temporada, igual que los chiles en nogada. ¡Ay, que son de lo más delicioso en el mundo! Familia, yo tuve la oportunidad de vivir en Puebla y la temporada de chiles en nogada era mi favorita en el mundo. No me acuerdo cuántos ingredientes son, pero sé que es de los platillos que más ingredientes tiene en México. Y de verdad, si la pruebas directamente en Puebla, ¡No! Es la mejor experiencia de tu vida. Y la capirotada la probé aquí, justamente por un familiar de la familia política que tengo. Y no inventes, una cosa tremenda, ¿eh? No me podía imaginar que tuviera tantas cosas. Cuando me di cuenta que hasta había tortilla en esa cosa, dije, ¿qué? ¿Cómo crees? Pero sabe muy rica, me sorprendió mucho. La verdad es que la capirotada, sabe deliciosa. Si la acompañas además con leche muy, muy fría, me gustó mucho. Raúl dice, los chiles en nogada son espectaculares y ricos. Y en estas fechas más, por el contraste que hace de los sabores, incluyendo el de la granada. ¡Ay, lo sé! ¿Ver? Los chiles en nogada son un 10 de 10. Y luego Ingrid, que nos escucha mientras viene del trabajo. ¡Qué buena onda! ¡Gracias, Ingrid! Ya sabes que eres nuestra fab en el mundo mundial. Y ella dice, a mí se me antoja la capirotada y en cualquier temporada me la hago. A ver, dicen que la capirotada es de diciembre, pero yo no la probé en diciembre, fíjense. Es cierto. Como que Mazatleco, que se respeta, se revela y lo hace cuando le da su gana. Para no perder la costumbre. Espérate, Ingrid me está corrigiendo y dice que no. ¿Cómo? ¿Entonces cuándo? Y luego, a ver, hasta mandó nota de voz. A ver, ahí va, la nota de voz. ¿Listos?
1: La capirotada es en Semana Santa.
0: ¿Cuándo? Es de Semana Santa, no me lo hubiera imaginado. Aarón Peña dice que es de Semana Santa. Entonces, ¿yo de dónde compré que era en diciembre? ¿O será que fue porque me dieron en diciembre? ¡Ya no me acuerdo! ¡Oh, Dios mío! ¿Y por qué en Semana Santa? ¿Qué significa? Digo, ya que me están aventando el chisme, pues aviéntenlo completo, ¿no, Aarón? Digo, cuéntenme bien. Ya todos están escribiendo. Nada más veo cómo salen todos lados escribiendo. Mientras leo a Angie Fierro que dice, muchas felicidades, hoy era el día del locutor. Y también, fíjense, también a mi gran amigo Avi. Oigan, sí, Avi también es locutor. Él es el chofer de la ruta de la ruta RD, pero también tiene su tiempo y su forma y su personalidad en la locución, ¿eh? ¿Qué tal? Acá también lo felicitamos. Ya ni tiempo me dio de avisarle, pero ojalá que nos esté escuchando. Ahí va su felicitación, igual que a mi queridísima Caro, la locutora de nada más y nada menos El Despertador de Radio Disney. Uy, no, muchos que felicitar. Todos los locutores son lo máximo. Incluso los que todavía o actualmente no están al aire también merecen su felicitación. Y luego dice Armando, bueno, es que no soy de Mazatlán, pero en mi tierra regalan comida para rezar a la Virgen y al Niño Dios en tiempo de Adviento. ¡Ay! Se llama las reliquias de diciembre. ¡Wow! Oye, pues llévanos a tu pueblo. ¡Qué ganas de que me regalen comida, Armando! De eso sí me gusta mucho. Oye, Evi, dice, feliz día a mi locutora favorita, también a Caro, a Fer, a Evi y a todo el equipo que nos alegran todos los días. Claro, al famoso Pantera, también él se merece su felicitación. Y es que bueno, hay locutores también comerciales, hay locutores de cabina, hay locutores de todo y para todos. Ingrid dice, la explicación más interesante de la capirotada es esta. Es un platillo de vigilia durante la cuaresma, especialmente los viernes. La tradición católica evita comer carne, entonces la capirotada está hecha principalmente con pan, con piloncillo, con canela, con frutas secas y queso. Y era una opción abundante que no llevaba carne. Entonces, ¿alguien me explica por qué yo le vi tortilla a esa capirotada? Sí, ¿verdad? Sí, era una capirotada, claro. Pues yo vi que había tortilla. Dice que sí le ponen abajo. Ah, ahora entiendo. No me imagino ni cómo se hace, ¿eh? No lo he buscado. Aarón, la capirotada es un postre tradicional mexicano de Cuaresma y Semana Santa que representa la pasión, muerte y resurrección de Jesucristo a través del simbolismo religioso de cada uno de sus ingredientes. O sea, cada ingrediente tiene un significado. ¡Órale! Esto se descontroló, ¿eh? O sea, ¿se dan cuenta cómo hacemos lo que se nos da la gana? Porque el 15 de septiembre es mañana y podríamos estar hablando de que tal vez que la comida del 15, que no sé qué, y ya nos fuimos a la capirotada. Porque bueno, porque queremos y porque se nos da la gana, ¿sí o no? Oiga, pues Andrés también nos mandó su explicación desde la IA de qué onda con la capirotada. Y sí, pues en Semana Santa lleva piloncillo, canela, clavos de olor, queso derretido. Oye, qué rico. Es que el queso, a ver, los clavos de olor, pues los clavos de Cristo, ¿no? La canela, la madera de la cruz. El jarabe, la sangre. El pan, el cuerpo. ¡Órale! Mucho que aprender en todo esto. A ver, Luna, Luna me dice, ¿dónde andas, Luna? A mí me encanta comer el pan de muerto, pero solamente en noviembre. En otra fecha como que no me gusta comerlo. O también la calabaza. ¡Ay! Oigan, la calabaza. ¿Alguien prepara aquí calabaza? ¡Uf! ¡Qué rica es! Y no, no la he comido aquí en Mazatlán, ¿eh? En mi helada en noviembre, la calabaza en mi helada está deliciosa. Toda la razón. O en octubre solamente. Pues sí, yo tampoco me acuerdo del pan de muerto hasta que ya estamos como en la época de noviembre. Pero últimamente me están recordando que es Navidad desde febrero. No se pasen. ¿Sí o no? ¿Ya se dieron cuenta de eso? ¡Ah! Ya en todos lados está así. No lo puedo creer, yo tampoco. Oigan, pues a ver, algo que nos dice Eddie es que él ya está comiéndose unos deliciosos chiles en nogada. ¡Qué rico! Aplausos para ti. ¡Qué delicia! Nos mandó foto y la manera en la que se ven. ¡Qué rico! Oigan, sí, con Ingrid yo probé las calabaconchas, que además van rellenas, sí es cierto. Entonces tengo menos tiempo de haber comido así la calabaza. ¡Qué ricas sabían! ¡No, hombre! Es que aquí, pura comedera. Ya son las 2 de la tarde con 34 minutos. 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Y como siempre, la hora gourmet ya se descontroló y estamos hablando de lo que queremos.

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2:46. 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

Ya son las 3 de la tarde con 5 minutos. Escucha muy bien, porque a partir de este instante, a partir de este momento, amigo, amiga, que eres emprendedor, que está sacando su propia marca, o que tienes un negocio que necesita destacar, que necesita hablarse de él, que necesitas que todo Mazatlán lo conozca, déjame decirte que Radio Disney 93.1 es el lugar perfecto. Y lo único que tienes que hacer es mandarme un mensaje al 669-4540-931 y decirme de qué se trata tu negocio para que aquí, en este momento gratis, nosotros lo podamos decir aquí en tu radio. Y lo único que tienes que hacer es mandar esa nota de voz con tu dirección, cómo se llama tu marca, cuáles son sus redes sociales, si tienes servicio a domicilio, si tienes algún teléfono para información, algún WhatsApp, todo lo que necesitas que se sepa, ponlo en un mensaje, en una nota de voz o en una nota de texto. Y nosotros, a las 3:30 en punto, aperturamos la Hora Emprendedor de Radio Disney 93.1. En la Zona Emprendedor vamos a platicar de tu negocio y vamos a hacer que luzca, que brille, para que toda la familia que está escuchando en este momento la radio vaya y te compre y pruebes pues la gran magia de Radio Disney 93.1. Así que ya, manda ese mensaje en tu conexión.

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1: Y me emociona muchísimo presentar el top 5, porque definitivamente este fin de semana estuvo buenísimo. Gracias a tus votos, ¿qué haces que suban y que bajen tus artistas favoritos? O sea, estábamos así de ¿qué? O sea, ¿que Ariana bajó? O sea, ¿que BTS subió? Y eso es gracias a ustedes. Recuerda que en Tu Conexión es donde votas, en el 669-4540-931. Y ojo, porque también puedes votar en las redes sociales usando el hashtag RankingRD. Así de sencillo. Y bueno, en el puesto número 5.
0: Puesto número 5.
1: Llegó Ariana Grande, que por cierto es el sencillo principal de Petal, su octavo álbum, que se lanzó el 29 de mayo de este año y fue producido por ella, junto con Max Martín y con Ilia Samalced, que por cierto son colaboradores con quienes ha creado varios de sus grandes éxitos. Y tiene un sonido pop suave con influencia ochentera que al parecer está gustando muchísimo porque sigue en los 5 primeros lugares.
0: Puesto número 4.
1: Ah, y hay una balada romántica que está incluida en el álbum de Karol G, No Me Arrepiento de Sentir Tanto. Y la letra se trata sobre un amor que pertenece incluso cuando la relación puede terminar. O sea, que quieres a alguien aún sabiendo que te puede romper el corazón. En la posición número 4, pues encontramos esta gran colaboración que junta a dos artistas que saben cantar desde la vulnerabilidad. Karol G y Bruno Mars nos hablan de ese cariño que no desaparece aunque una relación cambie o termine. Esa canción es Steel.
0: Puesto número 3.
1: Lo poco que yo quiero, Moral con Silvestre Dangond, se lanzó el 14 de mayo de este año y es la primera colaboración que hace Silvestre Dangond y entra de lleno al universo del pop rock de Morat. Y además, pues en este puesto, en esta colaboración que es completamente colombiana con diferentes estilos, encontramos una canción de esas que alguien está pidiendo el mundo entero y quiere sentirse querido, correspondido, aunque sea con poquito, no necesita tanto. ¿Te ha pasado?
0: Puesto número 2.
1: En el número 2 nos acercamos a la cima con una canción que prácticamente trae el verano integrado. Ugel, Imael Ángel y Ultra Neite combinan la electrónica, el house y esa sensación de querer dejar atrás todo, de querer dejar atrás lo oscuro para ir directamente hacia la luz. Y eso fue en el lugar número 2.
0: Puesto número 1.
1: Y atención, porque el número 1 demuestra que una gran canción puede regresar más de una década después y volver a conquistar a toda una generación. Se estrenó en el 2012, pero tomó un segundo aire en el 2026, después de la presentación de Justin Bieber en Coachella, y esta semana esta canción nuevamente se encuentra como número 1 en el ranking RD.

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16: Hola, hola, te saluda Erika García. El gobierno municipal de Mazatlán continúa acercando la atención a las comunidades de la zona rural a través del programa Contigo Mazatlán. En esta ocasión, con una jornada de atención ciudadana en la Sindicatura de Mármol. Con esto, el gobierno mantiene el acercamiento directo con las comunidades rurales, llevando los servicios y la atención de las dependencias municipales hasta sus localidades para conocer de primera mano sus necesidades y dar seguimiento a las peticiones. La Galería Ángela Peralta albergó la inauguración de Eclecticismo, una muestra colectiva presentada por el grupo Andart que reúne la visión artística de 22 creadores locales. La exposición está conformada por 38 obras que abarcan disciplinas como óleo, acrílico, tinta, acuarela, pastel, lápiz de color y escultura. A través de este abanico de técnicas, la muestra propone un recorrido visual por retratos, paisajes y exploraciones emocionales. La Secretaría de Desarrollo Económico y Turismo llevó a cabo una edición más del Bazar Sabe a Mazatlán en la explanada del Parque Central. Esta actividad ofreció a las familias un espacio para celebrar las tradiciones mexicanas, disfrutar de la convivencia y apoyar directamente a empleadores y productores locales, especialmente de la zona rural del municipio.
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3:50 PM. Ha llegado el momento de decir adiós. Les mando un gran abrazo. Que tengan una excelente tarde. Eddie, Ingrid, Luna, Andrés, Kiko, Aarón, Armando, Angie, Raúl, Sergio y muchísimos más. Les dejamos un gran abrazo a ustedes que también estuvieron a través de tu conexión y a muchísimos más que nos estuvieron escribiendo. Y recuerden que si quieren tener una muy buena tarde, tienen que escuchar y disfrutar de la música de Radio Disney 93.1. Se vienen grandes artistas. Yo me llamo Natalia. No me olviden. Adiós.

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13: Son las 4.
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0: las 5.
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